0: 18 horas, 17 minutos.
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1: 18:32.
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0: 18 horas, 45 minutos.
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10: 19 horas. 41 minutos.

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0: Eso, al puro griterío ahí estuvimos escuchando una bonita rola llamada Frío Día en el Sol, a cargo de los Foo Fighters. Les damos la más cordial bienvenida aquí a su radio revista dedicada al sector agropecuario. Esto es Agrofaro, les saluda con muchísimo gusto su buen amigo Roberto. Y como siempre aquí acompañándome, acá en el final de la temporada número 11, ¿no?, que afortunadamente lo logramos una vez más, el hombre en el cual se refleja la visión del sector agropecuario, el buen amigo Luis.
1: Ese sí soy yo, la verdad se ve el desgaste, se ve lo mal trabajado, las necesidades que se requieren en el sector.
0: ¿Cuál? Si es arduo, eficaz, no, persistente, en crecimiento, en desarrollo.
1: En crecimiento y en desarrollo, pues no sé, a lo mejor en ¿cómo se podría decir? En lo trabajado sí. En okay. Eso sí,

0: control ahí detrás del cristal, nuestro buen amigo David, que como siempre se la rifó ahí a lo largo de toda esta temporada número 11. Desde luego ahí a pues, las emisoras, ahí que como siempre nos estuvieron apoyando. RTV México, Escape Radio, Hiperbórea, desde luego ahí al REMPA, a la Red de Periodistas Ambientales, desde luego también a la Daily Response, ahí también les agradecemos ahí que nos hayan dado esta oportunidad en este año para estar compartiendo plumita y hojas acerca de las opiniones de todas las vicisitudes del sector agropecuario. Uh-huh. Y desde luego ahí a toda la gente que nos estuvo escuchando, ahora sí, a lo largo del orbe de todo el globo terráqueo, aquí a lo largo de esta temporada número 11.
1: Así es, así es. Pues les tenemos que agradecer muchísimo a todos ustedes por haber estado aquí. Les agradeceríamos mucho si nos quieren mandar un mensajito, así como bien lo hizo ya nuestro queridísimo amigo Peloncagua, el quien también es colaborador de este programa de una manera tal vez indirecta o tal vez muy directa. Él es quien nos ha apoyado sobre todo en las cuestiones de diseño, de imagen, de cosas que nosotros no le entendemos luego a las tecnologías. Ahí está él detrás coachándonos y diciéndonos, a ver, póngase a bailar porque es lo único que nos pone ahí en los mensajes y pues nos manda los saludos, ¿no? Y bueno, también les mandamos los saludos a, obviamente, a Radio Faro, nuestra casa, a Hiperbórea Radio, Escape Radio y RTV México, ¿no es así?
0: Así es, y a toda la banda que nos hizo favor de sintonizar en algún momento a lo largo del año, ya sea en Estados Unidos, ya sea en Argentina, ya sea en Chile, ya sea en Canadá, ya sea en Brasil, ya sea en Alemania, Colombia, Panamá, Costa Rica, Perú, Uruguay, Ecuador, República Dominicana, Venezuela, El Salvador, Bolivia, Paraguay, Japón, China, Australia, Portugal, Nicaragua, Guatemala, Suiza, Hong Kong, el Reino Unido, Nueva Zelanda, Bélgica, Grecia, Arabia Saudita, los Emiratos Árabes Unidos, Armenia, Rusia, Francia, Polonia y los últimos más recientes que fueron
1: Irak, Albania, Jamaica, Kirguistán y Pakistán
0: y Egipto.
1: Así es, así es. Bueno, ya saben ustedes que pues al menos ahí alguna persona es entusiasta del sector agropecuario que nos llega a escuchar por una de las plataformas, no nada más de estas emisoras, sino también en las redes sociales. Entonces les agradecemos mucho, esperamos que nos veamos en la temporada número 12. Durante todo este programa vamos a incitar a que nuestro productor nos confirme la temporada número 12 y pues si no lo vamos a comprometer a algo para que la temporada 12 salga al aire.
0: Exactamente.
1: ya se ríe, ya es así como de lo veremos, lo veremos, ¿no?
0: Ahorita va a poner el sonidito de la vaquita en...
1: Ándale, ándale. Y bueno, pues, ¿qué tenemos el día de hoy, querísimo Roberto?
0: Así es, pues, para terminar, y como ustedes sabrán, como siempre acá con lo mejor aquí en los temas, ¿no? Ustedes sabrán, la semana pasada estuvimos conmemorando uno de los días emblemáticos dentro, no solo del sector agropecuario, sino de toda la globo terráqueo, de todo el planeta, de la importancia que es el suelo. Para ello, entonces, vamos a estar platicando acerca de estas... características que podemos estar identificando para prevenirlo, para poder manejarlo de manera adecuada, sobre todo para preservar el bonito suelo, no solamente en el sector agropecuario, que es comúnmente en donde más se implica, ¿no?, mucho la labor de este bonito recurso natural. También lo podemos estar viendo desde nuestras trincheras, ¿no?, desde nuestros pequeños patios, nuestros pequeños jardincitos. También cómo podemos estar generando ahí alguna actividad periurbana, alguna actividad de huerto urbano, alguna actividad que nos pueda estar beneficiando mucho para generar sustentabilidad y sostenibilidad. 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Ellos son los más especialistas y sobre todo pues nos van a estar dando un poquito pie de qué tanto podemos estar detectando pues las condiciones, ¿no?, el comportamiento de nuestro suelo y cómo podemos ayudarlo a tener un mejor desarrollo y crecimiento.
1: Así es, nuestro querido amigo Jorge Rincón, quien es pues uno de los que maneja ahí toda la situación en SportShield, es quien va a estar con nosotros platicándonos pues de estas cosas del suelo, su importancia y sobre todo pues acompañándonos durante este camino del cierre de temporada. Pero pues también aunado a eso también tenemos pues nuestra sección, ya saben, nuestras fechas importantes, relevantes para este año, para fin de año ya prácticamente, para que ustedes se vayan bien enterados de lo que sucede en el sector agropecuario.

0: Y digan, ah, miren, eso lo escuché ahí en Agrofaro Radio y nos dijeron que el 10 de diciembre es el Día Internacional de los Derechos de los Animales, ¿no?
1: Yo digo que aquí las efemérides fuimos precursores, porque yo ya en muchos medios de comunicación ya los todos dicen, ay, ahora las efemérides, ahora las efemérides.
0: Sí, es que nosotros somos que... tendencia, ya sabes.
1: Sí, entonces
0: ahí... nos escuchan tantito y dicen, quiero ser como ellos.
1: Exacto. Bueno, me gustó eso, lo voy a copiar.
0: Exacto. Pero nos deberían de decir, o sea, aunque sea unos saluditos, unas regalías, algo, ¿no?
1: Exactamente. Pues bueno, entonces esta semana, dentro de las, como bien decías, mi estimado Luis, Día Internacional de los Derechos de los Animales,
0: Así es.
1: Está conmemorando un 10 de diciembre. Esto, pues como sabrán, ¿no? Ya hay que hacer mucho la conciencia, la reflexión, el respeto, ¿no? En todas las ciudades, y hoy más que nunca, creo que ya el hecho de tener un animal, ¿no? Como mascota, ya también ya tiene sus derechos, ya tiene sus respetos de manera oportuna. Y pues hace mucho esa célebre frase que llegó en su momento a decir Mahatma Gandhi acerca de cómo un país o una civilización se puede juzgar en la forma en la que tratan a sus animales, ¿no? Creo que esa es muy bonita la frase, y sobre todo, ¿no? Hace mucho conciencia de que los animalitos, desde luego los que están vinculados en el sector agropecuario, deben de tener su respectiva igualdad en las condiciones, ser bien tratados, porque también aportan ellos a la causa, ¿no? Dentro de las actividades agropecuarias.
0: Así es. Súper importante este Día de los Derechos de los Animales, el cual es el 10 de diciembre y que pues desde 1997 se celebra, y que pues hacemos notar la importancia de los animales en nuestra comunidad, en nuestro día a día, y pues en todas las cosas que vamos haciendo pues en este sector agropecuario, que son sumamente importantes. Y pues obviamente ya la gente está respondiendo acá en el Facebook, y vamos mandando también los saludos necesarios a Lau López y Ari Gael, que nos dicen que lo están viendo, obviamente al Pelón Cagua, que también lo está viendo, también nos dice por acá el Pelón, pues obviamente que baile, pero pues eso les digo, es hasta el final, porque es el final de temporada. Ari Gael dice, saludos, profe.
1: Eso, pues, saludos.
0: Eso es para ti, tú eres el profe.
1: Saludos, Ari, gracias.
0: Estela Huerta, maestra, saludos. Ahí también. Mari José Galván también está por acá viéndonos, entonces también le mandamos saludos. Brenda Ramírez, muchos saludos, Brenda. Lau López también ya está diciendo ahí saludos, saluditos, gracias por estar acá. Garrido Armando también está diciendo por acá unos saluditos, pues obviamente también los saluditos ahí al buen Armandito, ¿no? Que está siempre ahí al pendiente también de este programa.
1: Exactamente. Pues vámonos con la otra fecha que tenemos en esta semana. Es el 11 de diciembre, que se va a estar conmemorando el Día Internacional de las Montañas.
0: Ok.
1: Dado que las montañas, pues sabrán ustedes que cubre nada más el 22% de la superficie de la Tierra. En ellas habitan nada más el 15% de la población del planeta, casi 1,000,000,000 de personas. Más de la mitad de la población mundial dependen de las montañas para abastecerse de agua, alimentos y energía. Las montañas aportan entre el 60 y 80% de agua dulce del planeta, nada más. Y muchas comunidades que viven en las regiones altas dependen de las montañas, pero también dependen de ellas pueblos que viven en las zonas bajas, y desde luego juegan un papel importante en la generación de las energías renovables, especialmente en la energía hidráulica, solar, eólica y el biogás. ¿Qué te parece?
0: ¿Qué me parece? Pues me parece súper importante también este día, porque yo creo que es también hacer consciente de dónde vivimos y cómo vivimos, ¿no?
1: Exacto.
0: Creo que también junto con el Día Internacional del Derecho de los Animales, pues también esta parte de nosotros reconocer nuestro territorio, hacerlo nuestro, vivir en él y saber que nosotros tenemos que respetar estos espacios y saber, por decir, estas cifras como el 22% de la superficie de la Tierra o el 15% de la población que vive y depende de estos ecosistemas, de estos espacios, pues es sumamente importante.
1: No, y más que eso, como decía, ¿no? Que aparte de ser energía, puede estar generando energías renovables, dado que sus condiciones, ¿no? Geográficas, hacen como que ese pequeño, ahora sí que nos hacen parito, ¿no? Ante todas las inclemencias climáticas, ya sea en el control del clima, ya sea para todas las corrientes de aire, ya sea para todo lo que son las lluvias, ¿no? Cada uno de estos aportes de estos recursos naturales o estos paisajes naturales son los que hacen mucho emblemático el planeta, y desde luego que también implica mucho tener que cuidarlo, ¿no? Dado que pues ya hemos comentado la degradación de los suelos, la sobreexplotación de los recursos, ¿no? Que ya desafortunadamente luego en algunos sitios ya empiezan a urbanizar estas montañas. Entonces hay que tener mucho cuidado porque también pueden estar afectando mucho los ecosistemas, los medios ambientes, y eso implica que también tengamos una mejor conciencia, ¿no? Para saber en dónde estamos viviendo, como bien dicen, y también sobre todo pues los efectos que puedan estar causando el alterarlos de manera significativa.
0: Así es, y pues también nos vamos acá al día 12 de diciembre, que además de la Virgencita de Guadalupe es el Día Internacional del Lince Ibérico, acá para que quienes no conozcan este animal.
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1: Estaremos con ustedes Marisela Hernández de Radio Huayacocotla, La Voz Campesina, y su servidor Arturo Espinosa, de la red de comunicadores Boca de Polen, quienes agradecemos sus envíos de paisajes sonoros que con mucho gusto seguiremos programando. Como Yadira Sánchez, que nos comparte el sonido de la lluvia en Quebrantadero, Morelos.
0: En algunos años hay mucha sequía, en algunos otros llueve mucho. En nuestros pueblos, la falta de lluvia es un problema que pone en riesgo la vida y alimentación. Si no hay lluvia, no hay maíz, ni calabaza, ni chiles, ni quelites.

Pues ahorita en esto hemos pensado de estos días vamos a hacer una procesión para sacar a nuestro patrón que está en la iglesia, que es San Isidro, y luego y Jesús y María, también la Virgen María, para sacar en procesión a Isa, a un aguaje donde todavía están tomando agua la gente, para hacer una oración, para que pedir a Dios que llueva, ¿no? Para que mande la lluvia, para el agua, y para nosotros los campesinos, porque muchos de nosotros ya perdimos todo lo que había sembrado. Ahora es el maíz, lo más importante es el maíz, porque es nuestro alimento que nos ayuda toda la vida, y el agua también, lo más importante de todo. Te invito a más comunidades para que se ponga también a sus oraciones, que ponga también a pedir a Dios, y también todas las comunidades, todos los que estamos viendo que sí, Dios nos está mandando ahora sí, el sol muy fuerte, pues ahora hay que pedir agüita para que haya agua para nosotros, para toda la gente, para todo en este mundo.

0: las fuertes lluvias y otros fenómenos climáticos extremos son cada vez más frecuentes y pueden provocar inundaciones y el deterioro de la calidad del agua, e incluso, en algunas zonas, una progresiva disminución de los recursos hídricos. Esto a causa del evidente cambio climático. Gracias a Naván y Vera Tenorio, que captó la lluvia en la Ciudad de México.
1: Ha habido temporadas que llueve mucho, temporadas que hace mucho aire, la milpa se pierde, si está giloteando no se da, se pierde todo. Pero ahora nos preocupa más porque científicamente hablan mucho del cambio climático que está habiendo. Por ejemplo, el frijol, yo me acuerdo que antes se daba mucho y ahora como que ya nos quiere dar, que es también tanta medicina que usamos para comer.

0: quiero yo.
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2: Buen día, los que hoy nos escuchan. Me llamo Jovita Ortega Rayón. Les comparto algo de lo que he vivido en estos 77 años de vida. Identificamos tres tipos de lluvia: una que es para la siembra, otra de granizo y la de tempestad. Las lluvias para cultivar maíz vienen de donde nace el sol, y la lluvia que perjudica el jitomate, el chile chiltepet y otros cultivos aparece del lado poniente. Hay días en donde aparece la tempestad. Esta es la más peligrosa porque hay derrumbes, los caminos de terracería se tapan, las láminas de las casas, si no están bien sujetas, se los lleva el viento. En ocasiones, las casas de adobe se caen o se les filtra el agua, provocando con ello pérdidas humanas. Si apenas se sembró el grano de maíz y cae una lluvia tempestiva, ese grano queda sepultado y no queda de otra que destapar cada hoyo para rescatar el grano de maíz. Otros lo que hacen es volver a echar surco y sembrar maíz. En una ocasión, apenas llevaba un día de que habíamos echado surco, cuando en eso cae una lluvia torrencial sepultando los granos de maíz. Mi compañero y yo tuvimos que ir a rescatar ese grano de maíz. Cuando se es joven, se tiene la fuerza suficiente. Hoy ya no está mi compañero y ya no tengo las fuerzas para ir al campo. Hoy comparto con ustedes mi experiencia con respecto a la lluvia. El temporal de lluvias ha cambiado.
1: 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Le mandamos saludo a todos nuestra gente que escucha el canto de Sesontle. Es lo que apenas apareció, apenas estamos viendo todos los pueblos, lo que digamos pueblos indígenas. Shiñano sajo menashi shi vietnum. Como qué bonito hablas mujeres, hombres, cómo hacen.

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tiempo de se ha cambiado mucho, porque no ha llovido, ya tiene meses que no ha llovido. Toda esta parte de Papaclar, de Benito Juárez, de Amajac, de Zicatlán, aquí en Pericón, en el Tuzla, pues no hemos visto así de el agua. Entonces ahorita pues tenemos un problema porque ya se está secando todos los aguajes, los manantiales que había, y las milpas que hicieron Tonamil pues ya se secaron también. Todo el agua está seco, el pasto para el ganado, todo está seco, el agua toma agua, el ganado, todo está seco. Por eso estamos preocupados por estos tiempos para la gente, tanto como nosotros como los animales, porque también no tienen agua, no tienen que comer. Pues es una preocupación muy grande en estos días.

La lluvia en San Cristóbal de las Casas la grabó Janis Carrillo. Llueve leve. Un guajolote canta y un trueno le responde. Arrecia la lluvia. Los truenos y los guajolotes parecen estar en conversación. El agua que acumula las gotas que caen del cielo escurre y nos arrulla.

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6: En Cherán, un cráter se volvió captador pluvial. La comunidad purépecha de Cherán, en Michoacán, ha sorprendido a todo el mundo. No solamente se levantó contra los talamontes y expulsó a los partidos políticos desde hace 10 años, sino que además convirtió el cráter de un cerro en el captador pluvial más grande de América Latina. La relación que el pueblo ha tenido con la lluvia, el agua y sus bosques ha sido intensa desde siempre. Así lo recuerda Salvador Bautista Lemus, encargado de obras del Consejo Autónomo de Gobierno.
7: Mi nombre es Salvador Bautista Lemus, obviamente soy originario de aquí de Cherán. Tengo un cargo de lo que es urbanismo. Tenemos algunos ojos de agua, manantiales, lloraderos, que al final de cuentas en nuestra comunidad hace algunos años así extraía el agua nuestros antepasados, nuestros abuelos, papás, traían el agua de manera por un medio de un canal que venía de donde estaba el pozo de agua. Nuestra gente antes obviamente se formaba y acarreaba su agua a su domicilio para lavar o para beber, que era un agua muy limpia.
6: Cherán fue el primer pueblo de Michoacán en lograr el reconocimiento legal de un autogobierno sustentado en usos y costumbres. Solamente así fue posible reforestar el bosque, crear empresas comunales y construir un captador pluvial en un cerro.
7: Ya había esa necesidad de que en las partes que se fue un poco, digamos, un poco urbanizándose, en zonas donde ya no había accesibilidad a los servicios básicos, como uno de ellos era el agua potable. ¿Qué se pensó en ese momento de nuestro primer consejo de gobierno? Ver la parte de cómo hacer llegar el agua a esas viviendas. Entonces tuvo esa, digamos, una idea entre como una ilusión o no sé, de ver que se ejecutara en la parte de un cráter. Entonces era a final de cuentas donde se planeó, fue en el cráter, en el cerro este llamado Cucundicata. El proyecto de ejecución obviamente inició ya a la fecha del 2012, duró aproximadamente un año. El proyecto en un inicio era eso, llevar el agua a las viviendas a través de por la misma altura que tenemos, que de manera por gravedad natural llegar a dar abastecer el agua a las viviendas por medio de una red.
6: El captador fue construido con recursos gestionados por el pueblo y con financiamiento de la Fundación Río Arronte. Pero los propios habitantes fueron quienes pusieron las manos y fierros para lograrlo. Lo que capta en la temporada de lluvias les dura alrededor de 4 meses.
7: Esa parte del perímetro que nosotros tenemos del cráter tiene alrededor de 20.000 metros cuadrados, lo que es el cráter. Entonces, en el centro tenemos ya la olla real que almacena ya el agua. Ese almacenamiento, esa olla tiene 80 metros por 50 alrededor y tiene 7 metros de profundidad, que capta alrededor de 18.000 metros cúbicos, que vienen siendo 18 millones de litros de agua.
6: El proyecto de dotar agua a todas las casas sigue en ruta. Pero con la infraestructura lograda y unos buenos filtros, se construyó una purificadora de agua comunal, para beneficio propio y de comunidades vecinas.
7: Esa agua iba destinada a las viviendas, a las zonas donde no se llega a su totalidad del agua. No se cumplió con ese objetivo en su totalidad. ¿Qué es lo que se hace? Se aprovechó también para tener aquí un agua potabilizadora. Ahora observamos a las comunidades vecinas que es a donde llegan aquí a comprar el agua. Obviamente no se les niega, obviamente no se vende a un precio muy alto. Se llevan su pipa de agua todos los días, todos los días.
6: Este pueblo purépecha nos ha enseñado a cheranizar la lluvia y la vida. La voz de las resistencias, de la solidaridad y las alternativas desde las comunidades.
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0: el viento y la lluvia de Juchitán. Nos lo envió Edmundo Zelaya. Un pequeño grupo de campesinos han asumido la misión de cuidar los lugares sagrados en los manantiales y en los volcanes del altiplano central de México. Su misión garantiza que haya lluvia buena y suficiente para todo el mundo.
1: Jimena Paz, realizadora del documental Misioneros del Temporal, Guardianes de la Lluvia en el Oriente de Morelos, nos charla sobre su experiencia, aprendizajes y el importante mensaje que los misioneros llevan.
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4: En el altiplano central de México, en las faldas de los volcanes Popocatépetl e Iztaccíhuatl, existen rituales desde tiempos prehispánicos relacionados con el control del clima y la petición de lluvias. Un grupo de campesinos, originarios de Morelos, ha asumido la misión de trabajar por el temporal y luchar contra las fuerzas que perturban los sitios sagrados de su región, que desequilibran el clima y desarmonizan la naturaleza. Este documental es un homenaje a su noble labor. Bienvenidas, bienvenidos a otro programa de Cines en Sontles. Estoy con Jimena Paz y Jimena es realizadora de un documental que a mí me encanta que se llama Misioneros del Temporal. Hola Jimena, ¿cómo estás?
5: Hola Guillermo, qué gusto.
4: Jimena, tú realizaste este documental que retrata un grupo de personas que tienen una misión muy importante en la Tierra. ¿Cómo es que decidiste tú hacer este documental?
5: Yo tenía trabajando con los Misioneros del Temporal, que es este grupo de campesinos. Ellos se autodenominan así como misioneros porque básicamente se dedican a pedir la lluvia, a hacer rituales de lluvia en diversos sitios sagrados para procurar un buen temporal y para que haya alimentos para todos.
6: Y sí, la mayoría de gente dependemos todos del temporal, porque también si no hay lluvia, pues no nace la siembra. Y así cuidamos también la tierra.
5: Ellos han encontrado esta razón de vida. O sea, ellos dan cada domingo, durante la época de lluvias, cada domingo a estos cerros, a estos manantiales, a estos sitios sagrados, montañas y volcanes, para pedir la lluvia, ¿no? Los misioneros del temporal me dijeron que a ellos les preocupaba que los jóvenes ya no les interesara, ¿no?, pedir la lluvia, o sea, con el abandono del campo y la pérdida del maíz, pues también se pierde la razón de pedir la lluvia, ¿no? Ellos me dijeron que si les podía hacer un pequeño video que les permitiera como llegar a las siguientes generaciones y también que en caso de que se perdiera, pues por lo menos quedara documentada, ¿no?
6: Nosotros iniciamos como jóvenes, se puede decir, desde más pequeños. Había mucha gente que era más creyente en lo del temporal. ¿Quién sabe de cuántas generaciones atrás?
5: Ellos se encargan de cuidar como alrededor de 15 sitios sagrados que existen como justo alrededor de las faldas de los volcanes, ¿no? Este trabajo, unos lo adquieren, don Epifanio en particular, el líder de ellos, como por herencia, por tradición familiar, pero hay otros que son los llamados rayados o los graniceros o los tiemperos, y estas personas son las que les cae un rayo, sobreviven justo en este proceso entre la vida y la muerte después de que les cae el rayo. Es que ellos dicen que sueñan o que tienen este encuentro con Dios y les asigna como cuál va a ser su tarea, ¿no? Empiezan a soñar con que hay esas perturbaciones en algunos sitios sagrados y es que deciden ir a uno o al otro, ¿no? Ellos según lo que les indiquen los sueños. Y entonces cuando van a estos sitios sagrados es cuando encuentran que efectivamente sucedió algo, tiraron las cruces o vandalizaron el lugar o hicieron una fogata en ese lugar, ¿no? Entonces, pues van, digamos, restaurando la energía que se pudo haber contaminado para llegar ellos y volver a armonizar, ¿no?
6: Nosotros subimos al inicio, allá, al Divino Rostro del Popocatépetl, a pedir las lluvias. Es una iglesia. Es una iglesia grande, de lo más grande que podríamos tener aquí en la tierra, pero espiritual, porque ahí se pide todos los alimentos.
7: Y el espíritu que trabaja en la volcana del Tlaltizcuintle. Y el espíritu que trabaja en el volcán de Toluca. Y el espíritu que trabaja en las lagunas de Zampoala.
5: Ha sido muy interesante que después de que estrenamos el documental, que el grupo de misioneros ha empezado a crecer en tamaño, que cada vez más gente los acompaña y que los buscan. Entonces, hay esperanza, digamos, de que continúen con esto para que no se pierda. Pero ha ayudado mucho el documental y que se visibilice este trabajo.
8: Si queremos ver el documental, ¿dónde lo podemos ver?
5: Bueno, en YouTube lo pueden encontrar así, si ponen en el buscador o directamente en YouTube, Misioneros del Temporal. Los invitamos a que nos sigan en Facebook. Estamos como Misioneros del Temporal Docu. Y pues ojalá que les guste y que nos dejen sus comentarios.
8: Jimena Paz, muchísimas gracias. Realizadora del documental Misioneros del Temporal. Invito a quienes nos escuchan de buscarlo, para verlo, para compartirlo y que este mensaje se vaya propagando.
5: Muchísimas gracias, Guillermo, y saludos a tu audiencia.
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0: Eric Huerta, desde Chemullil, Quintana Roo, nos mandó estos sonidos después de la lluvia.
9: Jamadi gato amiga ya mi tuyano ya que ya no ya y en todo ello y en todo ya no ya mira y un poquito con un bidín pefi.
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9: 20 horas, 33 minutos.

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0: 20 horas, 44 minutos.
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3: 21 horas. 2 minutos.
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10: 21 horas 31 minutos.

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0: 22 horas, 14 minutos.
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2: Bienvenidos a este pequeño espacio de Cultura Mía. Cuando yo te digo conciertos, ¿qué es lo primero que viene a tu cabeza? Por supuesto que tu artista favorito, un gran escenario e iluminación. Sin embargo, este sector también es un sector económico importante porque tiene una cadena de valor desde las personas que llevan la seguridad, la intendencia, los de la boletera, los técnicos de iluminación, de sonido, etc. Y es que para muestra un botón, en la entidad federativa de Aguascalientes existe la Feria de San Marcos, todo un referente a nivel Latinoamérica. Y es que cómo no, porque sus cifras son realmente impresionantes. Para este año 2026 dejó una derrama económica de 10 mil millones de pesos y empleó a 37 mil personas. Esto es que movió el PIB de la entidad 2.5% en menos de un mes. Así que el referente no solo es artístico, sino económico. ¿Tú sabías estos datos? Recuerda que aquí hablamos de cultura y sus números. 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
8: 22 horas. 35 minutos.

0: 22 horas, 46 minutos.
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10: 23 horas. 2 minutos.
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18: En la década de los 90, hablábamos del fin del mundo. Dejamos de redactar documentos en máquinas de escribir, tomando el control de procesadores digitales a través de computadoras. Hicimos a un lado los LP y cassette para usar discos compactos e iniciar con la música digital. 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

0: 23 horas, 15 minutos.
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14: 23 horas 33 minutos.
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0: 23 horas, 47 minutos.
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0: Muchas gracias.
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0: 0 hora, 16 minutos.
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1: 0 hora 34 minutos.
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0: 0 hora 48 minutos.
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5: Es la 1:00 a.m. 3 minutos.
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0: Es la 1:00 a.m, 16 minutos.
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12: Es la 1 de la mañana. 36 minutos.
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0: Es la 1:44 a.m.
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0: Son las 2 de la mañana, 16 minutos.
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11: Son las 2 de la mañana, 34 minutos.
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0: Son las 2 de la mañana, 46 minutos.
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3: Aló, bienvenida. Buen día, buena tarde o buena noche, dependiendo de la latitud en donde te encuentres o a la hora que nos escuches. Te doy la más cordial bienvenida a Olin, Salud en Movimiento, que junto a Can Oxlahum estamos revisando lo que es el momento más importante de todo ser humano, la gestación y su nacimiento. En estos programas, es una emisión especial, una temporada especial más bien, porque estamos revisando a detalle lo que es la gestación, el nacimiento y los primeros años de vida, porque son el proceso más crítico de todo ser humano, desde el punto de vista neurológico, hormonal y psicoafectivo. Por ello es importante conocer el impacto de este proceso y saber cómo todo el contexto que lo tiene que arropar por las grandes consecuencias durante el proceso de la vida. A pesar de ser un proceso fisiológico, es decir, natural, desde la década de los 60 se ha incrementado la intervención por parte del equipo de salud que atiende a la diada, es decir, a la mamá y al recién nacido, desnaturalizándolo del entorno que requieren para conectarse e iniciar una simbiosis fuera del vientre materno. E incluso el papá a veces no es incorporado a todo este proceso que es el trabajo de parto y el nacimiento. Recordemos que el ser humano es mamífero, es decir, un ser que requiere ser amamantado para sobrevivir. El contacto piel a piel y la no separación desde el momento de su nacimiento son el punto clave tanto para el cuerpo de la mamá, para la persona recién nacida, porque es en ese momento donde se va a iniciar toda la cascada hormonal para iniciar el proceso del amamantamiento. Este tema es crucial y ha sido estudiado por varios años por el neonatólogo Nils Bergman. Es conocido por su dedicación al desarrollo de la neurociencia perinatal y las bases científicas del cuidado piel a piel. Es autor del documental Restaurando el Paradigma Original. El escenario neurohormonal, así como el contacto piel a piel ininterrumpido entre la mamá y la persona recién nacida, es el contexto apropiado para que ambos manifiesten el comportamiento genéticamente diseñado tanto en la mamá como en la persona recién nacida, porque este va a tener un impacto sobre la salud física, emocional, mental, a corto o a largo plazo, e incluso este impacto no solo es en la diada, en el papá y en el entorno familiar, sino también que tiene un impacto en la colectividad y en la sociedad. La mirada, la caricia, el roce de la piel, la voz de mamá, así como su aroma hacia su hijo y las respuestas que el cerebro de ella recibe literalmente de lo que es esa persona recién nacida, inician el proceso de la producción de leche. Además que también surge como este instinto de protección para cuidarlo. Mientras el cerebro de la persona que acaba de nacer inicia la conexión de 5 centros cerebrales que le permitirá responder de manera psicoafectiva a lo largo de su vida. Cuando este entorno brinda seguridad, confianza, bienestar, respeto y acompañamiento, el cuerpo de la madre va a secretar la hormona conocida como la hormona del amor, la oxitocina. Y esta permitirá a su vez que el cerebro del bebé se conecte a este centro y entonces en su etapa adulta sea una persona con estabilidad emocional, con capacidad de relacionarse con otras personas, aumenta su capacidad de resiliencia, el nacimiento de la empatía a través de las neuronas espejo, de expresar sus emociones, así como gestionarlas para resolverlas. En caso contrario, cuando hay un entorno de muchísimo estrés, intervenciones consecutivas durante todo lo que es el trabajo de parto o incluso en el nacimiento, el cuerpo de la mamá va a secretar cortisol, la hormona precisamente del estrés, y esto provocará que el cerebro del bebé se conecte a lo que se le conoce como el centro del miedo, y esto se va a reflejar en su etapa adulta en una persona muy introvertida. También puede hacer que no sea capaz de expresar sus emociones, de no gestionarlas, de una inestabilidad emocional y tener la necesidad de recurrir o de pedir apoyos para precisamente lograr desarrollar las habilidades que le permitan convivir socialmente. La diferencia de funcionar con oxitocina o cortisol para el cerebro, eso hace que precisamente al conectarse uno u otro, el resultado serán conexiones cerebrales y neurológicas sumamente diversas, muy diferentes. Entonces, se requiere que para su desarrollo se tenga un entorno amable, amigable, que procure bienestar tanto a la mamá como a la persona recién nacida, y entonces la oxitocina sea como la hormona que esté más presente. Y esto va a influir en el comportamiento psicoemocional de tanto de la mamá y sobre todo de la persona que acaba de nacer. Si no es posible por las circunstancias, porque haya sido una gestación de alto riesgo o que implique incluso que algo, la vida de alguno de ambos corra peligro, entonces por supuesto que es necesario recurrir a una cesárea. Y esto va a impedir un poco que este contexto de liberación de oxitocina sea en cantidades muy pocas, pero para ello también incluso hay una forma como de amortiguar y bajar el estrés en esa persona recién nacida y en la mamá en los primeros días de vida. Hay una propuesta de Eva Reich, que es conocido como el masaje toque de mariposa. Si por alguna circunstancia no lograste tener un parto natural y se recurrió a la cesárea, te sugiero que busques este masaje toque de mariposa y lo brindes a tu hijo o a tu hija en los primeros días de vida, sobre todo en el primer mes. Esto te permitirá precisamente que es toda esta cascada hormonal que no fue posible que se desarrollara naturalmente, la puedes desarrollar posteriormente y entonces se hagan todas esas conexiones hacia el centro del amor por parte del cerebro de la persona que acaba de nacer y que también tu cerebro reciba todos los estímulos que requieres para entonces empezar esa fusión con la persona que acabas de dar a luz e inicie esa fusión extrauterina. Otra de las grandes aportaciones de este neonatólogo Nils Bergman es el desarrollo de los cuidados de madre canguro que sucede en el hospital de Cape Town en Sudáfrica. Gracias a su observación comprendió en profundidad el daño de la separación de la persona recién nacida prematuramente con su mamá y mantenerlos en incubadora sin contacto con algún familiar, derivado de los pocos recursos en ese hospital, en esa ciudad. Entonces él ideó el contacto piel a piel 24 horas de la mamá con el hijo y la posibilidad de la que pudieran relevar para que ella descansara por su papá, algún familiar, amistades o incluso personal del hospital. Y él observó que estas personas recién nacidas, aunque prematuramente, cuando estaban en contacto piel a piel con otra persona, en muy poco tiempo alcanzaban el desarrollo como si hubieran nacido de 9 meses. De ahí la importancia entonces de recuperar todo lo que son los cimientos de la arquitectura cerebral cuando es posible lograr un parto natural o que en caso de que sea una persona prematura, en lugar de estabilizarlos en una incubadora, se estabilice en el regazo de mamá y así poder generar toda la cuestión, la cascada hormonal, toda esa fisiología que el cuerpo de la mamá y del bebé realizan para entonces tener un desarrollo natural. Nils Bergman también se dio cuenta de la importancia entonces que tiene el cuerpo de la mamá para el bebé y sentencia. El hábitat natural e ideal de la persona recién nacida es el cuerpo de su mamá, no requiere de algo más. Es así como surgen los cimientos de investigaciones para restablecer lo que a él le llama el paradigma original. Retomar la práctica y las experiencias para un nacimiento natural es muy importante porque el resultado de estas investigaciones a lo largo de más de 3 décadas ha sido el cimiento para lo que es la neurociencia actual, que establece que este es el periodo más crítico y que serán los cimientos de la arquitectura cerebral de toda persona que ha nacido. Nils Bergman también recupera la importancia del comportamiento maternal y de la cría, porque nos recuerda que biológicamente ya estamos preparados para establecer este vínculo biológico y afectivo entre ambos y desencadenar sutiles pero importantes procesos biológicos y psicológicos encaminados a promover la salud integral, porque no solo estamos hablando del cuerpo físico, sino también de la esfera emocional y de la esfera incluso social. Y esto sucede en los primeros minutos y horas después del nacimiento. Y va a ser muy determinante o va a influir en mayor medida a lo largo de la vida. Y si a esto se suma todos los factores epigenéticos que van a estar presentes a lo largo de nuestro desarrollo, es muy importante que los cimientos y estos momentos sean muy respetados. El paradigma original explica que son los cuidados que requiere toda persona recién nacida, sean o no prematuros, estar en el regazo de su mamá. El contacto piel a piel y la separación cero es vital para todo ser humano. Regresamos después de una breve pausa.
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7: Ya estamos de vuelta. Y que Alejandre tiene más para compartir.
3: Te recuerdo que si quieres leer varios artículos con diversos temas de salud, puedes consultar el siguiente blog: http://smolin.wordpress.com o unirte al canal de Telegram que lo encuentras como Salud en Movimiento. Entonces, vamos a ver que es de vital importancia recuperar todas las investigaciones que ha acumulado Niels Bergman para ponerlas en práctica en todas las instituciones donde nacen los seres humanos, para crear entornos amigables y respetuosos, y así poder llegar a esta propuesta de Michel Odant: si queremos cambiar al mundo, cambiemos la forma de nacer. El contacto piel a piel de la piada, es decir, de la mamá y la persona recién nacida desde el nacimiento, brinda principalmente a la persona que acaba de nacer todo lo que necesita: calor, nutrición, protección, amor. Cuando hay la separación de mamá y persona recién nacida, en este momento hay muchas neuronas que no van a ser fijadas correctamente y van a tener consecuencias a corto, mediano y largo plazo. De ahí que es muy importante reconocer que en el momento del nacimiento, cuando el médico o la médica pone al bebé en el regazo de la mamá, va a tener la capacidad de retar y llegar a lo que es la glándula mamaria, empezar a succionar las primeras gotas del calostro. Y en este momento es cuando recibe la mirada, va a reconocer su voz y ella le habla, su olor, y ese contacto piel a piel es lo que va a desencadenar una cascada hormonal tanto en el cerebro de la mamá como en el cerebro de la persona recién nacida. Así, a través de los reguladores maternos, se va a controlar con una gran precisión cada elemento fisiológico de la persona que acaba de nacer, desde el ritmo cardíaco hasta la liberación de hormonas, así como su apetito e intensidad de su actividad. Niels también explicó la importancia de los ciclos del sueño para la fijación de estas neuronas. El recién nacido nace con un ciclo que dura aproximadamente de 50 minutos a una hora. De ahí la importancia de que también estemos al pendiente no solo de alimentar y amamantar a esta persona que acaba de nacer, sino también de respetar sus ciclos del sueño. Eso va a ser muy importante. Los bebés, las personas que acaban de nacer, requieren de dormir, porque precisamente durante este periodo es cuando se van a realizar todas estas conexiones neuronales que le van a permitir tener un desarrollo y crecimiento neuronal. Recordemos que el cuerpo de mamá es precisamente donde se fijan todas estas conexiones, porque se estimulan todos los sentidos y cada uno juega un papel importante. A así que la fisiología de esta persona que acaba de nacer depende precisamente de la disponibilidad del cuerpo de su mamá. La separación de los seres que acaban de nacer de sus mamás resulta negativo en la fijación precisamente de estas neuronas. Así que la conclusión es clara: separación cero y contacto piel con piel. Ahora vamos a pasar precisamente a conocer cómo la cultura mazahua, que está establecida en el Estado de México, en México, precisamente ellos en su comunidad siguen de manera tradicional creando el entorno armonioso para los nacimientos. La mayoría de las personas acude a las parteras. Todo lo que es la gestación, precisamente va llevando el control esta partera, va conociendo el cuerpo de la mamá, va tocándolo y así puede determinar si hay o no complicaciones y cuál es el ambiente ideal para precisamente generar todo lo que es el contexto para el trabajo de parto y de nacimiento. Y dentro de esta cultura es muy importante el rol del papá, es sumamente activo. Como lo veíamos en la emisión pasada, mientras está el trabajo de parto, está cantándole a su pareja para precisamente darle como este abrazo a través de su voz, abrazo a través de sus brazos para sostenerla y que pueda llegar la culminación, lo que sería el nacimiento del bebé. Precisamente después del nacimiento también hay otro cobijo que se da a la persona recién nacida a través del canto, a través de la participación tanto de mamá como de papá y darle la bienvenida a este nuevo ser. Incluso todavía en esas comunidades, algunas veces, si la pareja lo quiere, pueden hacer en el temazcal y también ya tienen en su casa preparado un árbol, se va a plantar un árbol. Ahí precisamente, después de darle gracias a la placenta, se va a poner en la tierra y va a ser el cimiento de ese árbol y que posteriormente, conforme esta persona recién nacida crezca, le van a enseñar a cuidar a precisamente ese árbol. Entonces, la cultura mazahua nos invita a recuperar este entorno natural del nacimiento y del surgimiento de la familia a través de este acto tan simbólico que es el nacimiento de una persona. Te comparto que uno de los cantos con los cuales reciben a las personas recién nacidas se llama Xiquillegua Inxochitl, el cual me voy a dar el lujo de compartírtelo en lengua náhuatl y posteriormente en español. Xiquillegua Inxochitl.

0: regresamos con la sugerencia de esta emisión.
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0: Para comprender la importancia del nacimiento, te sugiero ver Restaurando el Paradigma Original de Niels Bergman. Este documental lo puedes encontrar en el canal de videos muy conocido y, bueno, en la plataforma de videos muy conocidos, en el canal Comadre Cangura. ¿Qué es el método Mamá Cangura? Precisamente es el contacto piel a piel, y recordemos que el mamífero es aquel ser que mama, y entonces es necesario crear todo el entorno para la lactancia materna. Niels, en este documental, comparte los sucesos que dan lugar precisamente a cómo surge la vida y cómo es que sobrevivimos. Si no nos amamantaran, sería muy difícil si estuviéramos en un estado natural. Gracias entonces a la leche materna, el ser humano tiene su alimento ideal. La persona recién nacida ya tiene este programa y sabe cómo mamar, porque esto implica su sobrevivencia. Cuando se succiona el pezón, inicia un proceso bioquímico en ambos cerebros, tanto la mamá como el del recién nacido, para crear rutas neuronales que hacen posible la producción y la salida de leche. Además, surge este instinto protector de la mamá para cuidar a su hijo o hija. El ser humano al nacer, si se coloca en el vientre materno, va a tener la capacidad de desplazarse y empezar a mamar. Recordemos que este instinto ya lo tiene genéticamente, está ya preparado para realizarlo. De tal manera que es muy importante cuidar este entorno y evitar la separación, sobre todo en las primeras horas. En este documental, que tiene 4 partes, vas a ver de manera detallada y conocer todas las consecuencias, tanto si por un lado se procura este ambiente o hay una separación. Es muy importante reconocer ¿cuál es el beneficio del contacto piel a piel, una atención compasiva, así como también este entorno amoroso, para que entonces haya muchísima oxitocina entre la mamá y su bebé? Es importante saber cuál es el papel del papá para procurar que haya todo lo necesario para que se dé este entorno y entonces inicie el proceso de reconexión. Este es el papel del papá, asegurarse de todo su entorno. Agradezco el espacio a RTV México, así como la producción de Valtier Mejía, la coproducción de Mari Salazar, así como tu compañía. Te espero en la siguiente emisión. Chao.
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0: cállate. A la esquina. Aquí tienes, bonita. Que tengas buen provecho.
1: ¿Carbón?
0: ¿Qué? ¿Esperabas otra cosa? Como quiera que sea, es más de lo que te mereces, mulata.
1: Sé buen hombre. Llévale las gracias al juez de mi parte.
0: Si el señor juez te escuchara, me ordenaría darte unos buenos azotes. Algo que disfrutaría mucho hacer, con tal de ver en carne viva esa bella espalda.
1: Hagan lo que quieran conmigo. No obtendrán en mí la justicia que buscan.
0: Cuéntame tu historia, bruja. ¿Cómo alguien con una cara tan bella acaba aquí?
1: Pues verás. Mi madre era una esclava africana que trajo consigo la sabiduría que dieron los siglos a su tribu. Mi padre fue capataz español que trabajó toda su vida. De ella aprendí los secretos de la tierra. De él, las costumbres y la lengua del viejo continente. Adelantándose a mi destino, ellos me dieron el nombre de... ¡Soledad! ¡Soledad! ¡Soledad! ¡Soledad! ¿Estás ahí? ¿Pero qué pasa? ¿Qué pasa? ¿Cuál es la prisa?
2: Por favor... Necesito tu ayuda.
1: Sí, claro, claro, pero cálmate. Dime qué está pasando ahora.
2: Mi padre, Soledad, está muy grave.
1: Dame un segundo.

0: Por favor, Soledad, ayúdalo. Es lo único que tengo.
1: Calma, calma. Todo estará bien. Todo estará bien. A ver, necesito que se calme. Le voy a dar su medicina. Por favor, páseme ese bule. Cálmese. Con calma. Tome. Eso es. De uno solo. Muy bien.

0: ¿Qué ha pasado?
1: Mañana se sentirá mejor, amiga.
0: Muchas gracias, Soledad. Por favor, toma esto.
1: Ay, hombre, nada de eso. Es mi deber.
2: Ay, ay, ay, ay, ay, ay, ay. Así que admites que eres bruja.
1: Bruja no. Solo sé dar la medicina correcta a los enfermos.
2: Sospechas suficientes para tenerte aquí, en lo más profundo del castillo, junto a los ateos, blasfemos y herejes. La Santa Sede no tiene piedad con los de tu clase.
1: La Santa Sede no hace nada más que atormentar a los miserables.
2: Cuidado, mujer. Si alguien te oyera, acabarías en el fondo del golfo en esta misma noche. No desperdicies la oportunidad que te han otorgado.
1: No han hecho más que condenarme.
2: Pues mira nomás, qué bonito dibujan los condenados. ¿Es eso que haces?
1: Es el mar, la libertad.
2: Seguro por esa lengua que te cargas fue que te detuvieron. Eres bonita, pero no lista.
1: Te equivocas, buen hombre. Te contaré de mi arresto. Regresaba a casa cuando...
3: ¡Negrita! ¡Chula!
4: ¡Oh, bonito! ¡Oh, calma! Buenas, mulata.
1: Buenas tardes, don Martín.
4: No. No hay necesidad de que agaches esa cara tan bonita, niña. Mírame con esos bellos ojos.
1: Perdón, don Martín. ¿Sabe que una mestiza no puede ver directamente a la gente de su clase? Sería grosería.
4: Te recuerdo que soy el alcalde de la ciudad de Córdoba. No te preocupes.
1: Con mucha más razón, don Martín. Sería una falta de respeto hacia su investidura.
4: ¡Basta! Si te digo que me veas o que hagas otra cosa, me obedeces. Más groseros son tus pretextos.
1: Una disculpa, señor. Solo no quiero tener problemas.
4: ¡Oh, bonito! ¡Tranquilo! ¡Oh!
1: Con permiso.
4: ¿Y ustedes qué ven? ¡Largo! ¡A sus asuntos! ¡Ale! ¡Hala!
1: Si estoy aquí es por don Martín de Ocaña.
2: ¿Qué tiene que ver el alcalde con tus brujerías?
1: No con mis brujerías, pero sí con mi desprecio. Cansado de que no me le entregara, conspiró en mi contra para detenerme.
2: ¡Mientes!
1: No es así.
5: Soledad. Soledad.
1: ¿Quién está ahí?

0: nuestra única esperanza.
1: Claro, mi señora, claro que sí. Vamos, vamos.
2: Adelante, Soledad, por favor.
1: ¿Por dónde? ¿Por dónde?
2: De este lado, mujer. Aquí, aquí es.
0: Ay, por favor, Soledad, entra y ayúdala. Yo no sé si pueda verla en ese estado.
1: Descuide, haré todo lo posible. Tranquilo, tranquilo, todo va a estar bien, mi nene. Espérame aquí tantito. Eso es. Ahora vamos a auxiliar a tu mami.
3: ¡Mi madre! ¡Esta mujer lleva horas muerta!
4: Sean todos testigos. Esta mujer ha matado a la madre para robarle a su hijo y utilizarlo como un sacrificio.
5: Así ha sido, alcalde. Esta bruja se ha aprovechado de la necesidad de una partera para mi ahijada. Se ha metido a su casa y la ha matado en el parto.
4: Oficiales, llévenla al puerto para que sea juzgada por el sabio tribunal de la Santa Inquisición.
1: ¿Qué? No, no, no, no, por favor. Así no ha sido las cosas. Doña Leonor, dígale, por favor. Yo no he hecho nada malo. No, no, no, no.
6: Si ha sido una trampa, ¿por qué no lo mencionaste?
1: Claro que lo hice, pero ¿qué haría mi palabra contra la del alcalde y la comerciante más rica de la ciudad? Traigo la condena desde que nací, mi negro, solo por no ser de alta cuna.
6: En eso tienes razón. Pero aunque tu sangre no sea pura, tu talento no deja dudas. Mira qué bonito barco estás pintando.
1: Gracias, amable carcelero. Estoy terminando la que quizás sea mi última obra.
6: Antes de que la termines, cuéntame qué pasó después, mulatita.
7: Se te acusa de brujería, mujer. En mi experiencia, aquellas que se dicen brujas han pactado con el demonio para aprender a manejar las artes oscuras. ¡Silencio! ¡Silencio! Dicen que curas. ¿Utilizas la hechicería o el vudú para tus curaciones? ¿Qué dices de tus acusaciones?
1: Lo niego, señoría. No es así.
7: Niegas que te dedicas a curar enfermos, atender embarazadas y a curar las heridas de los esclavos.
1: Eso sí lo hago, señoría, pero no utilizo las artes oscuras para ello.
7: Entonces, explícame, ¿qué es lo que haces?
1: Mi madre me ha enseñado el arte de la curación, las propiedades de las plantas y las medicinas. Los años me han enseñado a identificar enfermedades y cómo y con quién utilizar todo eso.
7: En tu casa se han encontrado extraños frascos de diferentes tamaños. Algunos huelen muy mal.
1: Toda mi medicina viene de las plantas. Y no todas tienen el olor de las rosas.
7: ¡Silencio! ¡Silencio! Cuidado, mujer.
1: Disculpe, señoría. Lo que digo es que solo son los preparados que hago. No es nada malo, su señoría.
7: Bueno, si eres inocente, ¿qué haces aquí entonces?
1: Me han tendido una trampa. Don Martín ha abusado de su poder para verme sufrir.
7: ¿Y por qué un noble haría eso contigo? Mírate, apenas si eres una mestiza sin apellido. ¿Qué te envidia?
1: Es porque no he correspondido su amor.
4: Mientes, bruja. Jamás estaría con alguien de tu clase. Su señoría, le recuerdo que tengo testigos. Doña Leonor puede dar declaración de lo que vio esa noche.
1: Doña Leonor ha sido su amante por años. Por eso diría cualquier cosa por usted.
3: Es una lástima que nunca la haya tomado como esposa. Son el uno para el otro.
8: ¡Silencio! ¡Por favor, silencio!
7: Son graves tus acusaciones hacia el alcalde. Pero dime, ¿tienes algo que pruebe que esto no es más que una venganza?
3: Pues yo...
7: Me lo suponía. Así que haré lo siguiente. Es bien sabido que las brujas no necesitan más que carbón para alimentarse. Así que te encerraré los próximos días en el fuerte. No probarás más alimento que este. Si el carbón te mata o mueres de hambre, entrarás al reino de Dios como una mártir a la que el Señor acogerá eternamente. Si logras sobrevivir más de una semana, comprobarás tu pacto con el demonio y te quemaré en la hoguera. Cualquiera que fuera el caso, habrá justicia. Llévenla a su celda.
3: No, por favor, su señoría.

0: Muy sabio el señor juez.
1: Tal vez no tanto.
0: Como digas, bruja. Te veo mañana cuando venga a darte una nueva ración de tu negra comida.
1: Te equivoca, carcelero. Mañana ya no estaré aquí.
0: Como digas. ¿Y a dónde tienes pensado ir?
1: Me da gusto que lo pregunte. Quiero que observes muy bien este dibujo. Ve el mar que he dibujado.
0: ¿Pero qué sucede?
1: Observa las velas del barco sobre la pared.
0: No puede ser.
1: ¿Me ves a mí? Pues observa bien, porque esta será la última vez que alguien me verá con este rostro. ¡Adiós, carcelero!
0: ¡Mulata! ¡Adiós! ¡Adiós, mulata! ¡Muy bello barco! ¡Adiós, bonita! ¡Adiós! ¡Que los vientos sean favorables! ¡Adiós, mulata!

0: ¿Qué se nos trae aquí a estas horas?
1: Espero que sea algo de mucha importancia, como para quitarle el sueño a alguien.
0: Bien, ya dígame de una vez, ¿cuál es el problema?
2: ¡Señor! ¡Señor! ¡La mulata! ¡La mulata ha desaparecido!
0: ¿Cómo que ha desaparecido?
3: No es posible.
0: ¡Abra esa celda! Esa mujer era una bruja.
4: Está condenada.
0: ¿Pero cómo haremos justicia sin un cuerpo? ¿Cómo ha pasado esto?
4: Debimos quemarla viva en la hoguera.
0: ¡Abra la celda! ¿Y este quién es?
4: Es el carcelero. El único testigo.
0: ¡Tú!
2: ¡Adiós!
0: Dime, ¿qué ha pasado?
4: Olvídelo, Martín. Ya de nada sirve. Ese hombre se ha vuelto loco.
2: ¡Mulata, llévame a tu barco! ¡Adiós!

0: La Mulata de Córdoba. Un guión de Alexei López. 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
1: Gracias, amable carcelero. Estoy terminando la que quizás sea mi última obra.
0: En el papel del carcelero, Tavo Lastra.
2: Pues mira nomás, qué bonito dibujan los condenados.
0: Como el juez.

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0: Son las 4 de la mañana, 16 minutos.
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2: Bienvenidos a este pequeño espacio de Cultura Mía. Cuando yo te digo conciertos, ¿qué es lo primero que viene a tu cabeza? Por supuesto que tu artista favorito, un gran escenario e iluminación. Sin embargo, este sector también es un sector económico importante porque tiene una cadena de valor desde las personas que llevan la seguridad, la intendencia, los de la boletera, los técnicos de iluminación, de sonido, etc. Y es que para muestra un botón, en la entidad federativa de Aguascalientes existe la Feria de San Marcos, todo un referente a nivel Latinoamérica. Y es que cómo no, porque sus cifras son realmente impresionantes. Para este año 2026 dejó una derrama económica de 10 mil millones de pesos y empleó a 37 mil personas. Esto es que movió el PIB de la entidad 2.5% en menos de un mes. Así que el referente no solo es artístico, sino económico. ¿Tú sabías estos datos? Recuerda que aquí hablamos de cultura y sus números. 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
5: Son las 4 de la mañana, 34 minutos.
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0: Son las 4 de la mañana, 45 minutos.
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7: Son las 5 de la mañana, 4 minutos.
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0: Son las 5 de la mañana, 16 minutos.
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0: ¿Y en tu casa? ¿Qué pensaban de nuestra separación?
1: ¿Mi mamá? Mi mamá es la mujer más feliz del mundo. Esa camisa es nueva, ¿verdad?
0: Sí, ¿te gusta?
1: Me encanta. Además, te cortaste el pelo.
0: Bueno, intenté un cambio completo, pero quiero que me digas una cosa. Realmente, ¿cómo te portaste?

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1: Si no te celo, no te quiero. ¿Cuántas veces hemos escuchado eso?
2: Un poco de celos puede ser hasta tierno. El problema es cuando empiezan a revisar el celular, a controlar los horarios, a prohibir amistades.
1: Ahí ya no es cariño, es una jaula con nombre de amor.
2: Los celos patológicos no nacen del amor. Nacen del miedo al abandono, de la baja autoestima, a veces de traumas antiguos.
1: Pero ojo, entenderlo no es justificarlo. Tu pareja puede tener heridas, pero no tiene derecho a lastimarte con ellas.
2: El amor sano no vigila. 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
5: Son las 5 de la mañana, 36 minutos.
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0: Son las 5 de la mañana, 45 minutos.
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0: Son las 6 de la mañana, 19 minutos.
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6: Son las 6 de la mañana, 31 minutos.
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0: Son las 6 de la mañana, 45 minutos.
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5: Son las 7 de la mañana, 4 minutos.
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0: Son las 7 de la mañana, 17 minutos.
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13: Son las 7 de la mañana, 34 minutos.
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0: Son las 7 de la mañana, 46 minutos.
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8: Son las 8 de la mañana, 2 minutos.
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0: Son las 8 de la mañana, 17 minutos.
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8: Son las 8 de la mañana, 31 minutos.
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0: Son las 8 de la mañana, 45 minutos.
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Radio Imer 107.9 de FM y 540 de AM, para mí es un placer poder acompañarte este lunes 31 de enero del 2022 a una emisión más de este programa Una Mirada Hacia la Inclusión, para ser más específico, la emisión número 88. Y el día de hoy vamos a platicar con una organización que labora en Argentina que se llama Tiflonexos y que se encarga de acercar a las personas con discapacidad a la literatura. Además, vamos a tener música como lo hemos venido haciendo el lunes anteriores. Te recuerdo que nos puedes escuchar a través de www.imer.mx/radioimer y en las frecuencias antes mencionadas. Además, vas a poder escuchar este podcast en diferido en Google Podcast, Spotify, iVox, entre otras plataformas más de podcast. ¿Qué te parece si me acompañas hasta Argentina? Porque ya vamos con la entrevista.

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1: Estamos en nuestro primer bloque y, como ya comenté en un inicio, vamos a enlazarnos hasta Argentina porque vamos a platicar con Juan José Mazzini. Él es encargado de comunicación de esta organización llamada Tiflonexos y de la cual pues nos da mucho gusto tener aquí en este programa porque increíblemente han hecho una labor fantástica en favor de la discapacidad. Juanjo, muy buenas tardes, gracias por acompañarme aquí en el IMER.
2: Buenas tardes, Lucía, buenas tardes a todos, el gusto es mío, es nuestro. Encantados de estar con ustedes, que se interesen con nuestra tarea y que podamos.

0: podamos de a poquito a través de una charla difundir nuestra tarea, que eso es lo más importante.
1: Creo que sí, y bueno, estábamos platicando fuera del aire, ya nos estaban confundiendo de nombre, pero ya estamos más que listos para iniciar esta magnífica entrevista. Y coméntanos, Juanjo, por favor, ¿qué es este proyecto de Tiflonexos?
0: Ok. Bueno, Tiflonexos es una asociación civil que nace aquí en la ciudad de Buenos Aires hace 22 años. Es una iniciativa personal de nuestro director, Pablo Lecuona. Al principio, ¿qué pasaba? La tecnología hace 22 años, él también es una persona ciega, quería acceder a los libros digitalizados y a través de escáneres domésticos, digitalizar un libro y poder leerlo con los lectores de pantalla de aquella época. Claro. Estoy hablando de 20 años atrás y parece que estuviésemos hablando de dos siglos atrás, pero 20 años en esta tecnología para nosotros, las personas ciegas, es un abismo, porque realmente ha ganado en calidad en nuestras posibilidades de poder acceder. Esa digitalización del primer libro que hizo Pablo para su uso personal, después él lo compartió con algún compañero ciego del momento y él a su vez de otro, y ahí se armó después una lista de correos y después se terminó armando una asociación que reúne a muchas personas en todo el mundo. Tiflonexos, de hecho, se arma a raíz de esta de compartir estos recursos bibliográficos digitalizados para que cualquier persona que no pueda acceder de la manera convencional lo pueda hacer. Y así empezó Tiflolibros, que es la biblioteca que reúne la asociación Tiflonexos, que es como nuestra estrella, nuestra perla del Caribe, para nosotros el Caribe del Sur, ¿no? Hoy tenemos más de 67.000 libros digitalizados con usuarios que están en todos los continentes.
1: Ese dato es muy genial porque, pues, digo, pareciera que cuando nos comentaste la anécdota de cómo se fundó, de que hablaste de dos siglos, pero desafortunadamente hay comunidades en varios países que no tienen acceso a la tecnología o que no tienen acceso, por ejemplo, hay bibliotecas, sí, pero que las personas con discapacidad pues no tienen acceso a algún libro en formato digital o en braille. Entonces, pues es muy difícil que estas personas aún, este 2022, puedan pues acceder a un libro, ¿no? Entonces, eso es genial y hacemos un recuento pues de todo lo que ha ido surgiendo con Tiflolibros. Pero, ¿cómo acercar al mundo de la lectura a las personas con discapacidad? Porque, bueno, si bien hay culturas donde desafortunadamente las personas que no tienen discapacidad pues son muy poco lectoras, ahora imagínate cuando pues tienes alguna discapacidad y a veces no tienes el material a la mano. Entonces, ¿cómo hacer, no?, para que se vaya adquiriendo también este hábito.
0: Bueno, la manera más rápida y buena es esta, ¿no? Difundir nuestra tarea, que nos conozcan, porque el hecho de que haya asociaciones de personas ciegas en todo el mundo no quiere decir que después las personas las conozcan o puedan acceder a ellas, como bien decías. Uh-huh. Incluso estos recursos que son a veces escasos y que o acotados, el hecho de que tener una biblioteca que no solamente sea de libros recreativos, sino que le abre la posibilidad a las personas para que pueda, por ejemplo, no sé, iniciar una carrera universitaria, terciaria, terminar sus estudios. El abanico de que se abre es importantísimo al tener los recursos disponibles. Después va a estar la persona si tiene ganas de acercarse o no a la lectura, pero que no sea un impedimento una persona que no pudo leer de la manera convencional, como te decía antes, no lo puede hacer porque no dispone de los medios. La tecnología, yo siempre digo que está de nuestra parte, y el hecho de que haya instituciones como la nuestra que puedan acercar esta posibilidad para que cualquier persona en cualquier lugar del planeta con acceso a internet pueda descargar nuestros libros y pueda leerlos. Hoy por hoy se difundió muchísimo cuando hablábamos hace cosa de nada, poco menos de 10 años atrás, de lectores de pantallas, la gente no sabía de qué estábamos hablando en general. Y hoy se difundió bastante el hecho de que nuestros aparatos tecnológicos ya dispongan de sus de esta posibilidad. Y bueno, estas herramientas hacen esto, ¿no? De que la gente que tenga ganas de disfrutar un buen libro, aprender a escuchar el libro, porque en la lectura nosotros decimos que leemos el libro, pero el lector nos está leyendo el libro y es todo un proceso que hay que adaptarse a esta nueva forma de leer, escuchando los libros. Te permite, te decía, yo siempre digo algo, yo sé que de estos 20 años de Tiflonexo, yo tengo justamente 20 años de ceguera. Y yo leí más libros desde que me quedé ciego que cuando veía. Entonces antes yo tenía todas las posibilidades a través de ir a cualquier librería, comprar el libro y leerlo, y no lo hacía. Y ahora que tengo la posibilidad de tener la posibilidad de tener estos libros digitalizados, hace que yo tenga la posibilidad de acceder a ellos. El hábito de la lectura es muy bonito, pero también es un derecho, ¿no? El derecho de la lectura para las personas, es un derecho universal y estamos basados en ese punto, ¿no? De que la gente acceda a la lectura para la información, para la recreación, como decíamos antes, pero también para poder iniciar un emprendimiento.
1: Claro, porque pues me imagino que en esta biblioteca tienen pues de todos los géneros literarios que existen, ¿no? Y de aventura y todo lo que. Y entonces podemos descubrir un mundo nuevo y descubrir muchas cosas que a lo mejor cuando no tienes un libro en la mano, difícilmente te enteras por otras partes. Claro que ya existe el internet y todo esto, pero creo que los libros siguen siendo una herramienta importante para el conocimiento. Y además creo que para muchos, ahora ya con las actividades que tenemos que andamos de acá para allá, pues es bueno poder escuchar el libro, o sea, porque hay muchas personas que igual no tienen discapacidad y se descargan de repente estos lectores y que ya a veces traen voces incluidas y dicen, no, es que yo prefiero escuchar el libro por mis tiempos. Entonces,
0: Claro.
1: pues es algo muy genial, ¿no?
0: Sí, es cierto, es cierto. De hecho, mi familia, tienen sus lectores instalados en sus computadoras, personas que tienen problemas visuales, y aprendieron a aprovechar el tiempo que el lector le esté leyendo el libro mientras está haciendo otra actividad. Muchas personas que, por ejemplo, viajan en el auto y piden que están escuchando noticias feas de las radios o música, se puede escuchar un libro y tranquilamente, y la posibilidad es para todo el mundo. Si bien nuestra biblioteca está abierta exclusivamente para personas que no pueden acceder a la lectura convencional, no es que es una biblioteca que esté abierta a todo el público. Esto es debido al copyright, a los derechos de autor, que las personas que, en este caso las personas ciegas o las personas que no podemos acceder, este canon, que es estos impuestos que se pagan por poder acceder a una obra literaria, nosotros estemos exentos, tanto como personas como instituciones. Entonces eso hace que no estemos infringiendo ninguna norma. Todo esto fue cambiando con el tiempo, porque al principio quizás en Argentina vos podías descargar un libro y no había problema, porque sí, aquí no había problemas, pero el mismo libro se podía estar cargando en México o en Guatemala o en México o en Japón, y quizás localmente ese libro no tenía la posibilidad de descargarlo sin infringir alguna norma local. Hoy eso se fue abriendo a través de tratados internacionales y hace que hoy nuestra biblioteca pueda acceder cualquier persona. Por eso sí es tiene usuario, tiene su contraseña y tiene que estar validada su identidad a través de algún certificado médico o de discapacidad que avale su imposibilidad de leer de la manera convencional.
1: Perfecto. Y justo, qué bueno que comentas esto, porque justo te voy a preguntar que, bueno, aparte de lo que ya nos comentaste, ¿qué más necesito yo como no usuaria para poder ser parte de esta comunidad? ¿Cómo descargo yo los libros? No sé, cuéntame.
0: Bien. Bien, primero visitar nuestra página, que es www.tiflonexos.org. Ahí hay un formulario para ingresar a la biblioteca y para registrarse. Es un formulario bastante sencillo, hay que colocar los datos personales, cuál es el motivo de la discapacidad que no permite la lectura y se refrenda con esos certificados o certificados médicos para que nosotros podamos habilitar a esa persona que pueda acceder a nuestra base de datos. Una vez que ya tiene eso casi automático, el usuario y la contraseña ya puede acceder a nuestra base de datos y descargar el libro como el libro que esté en nuestra biblioteca, ¿no? Por supuesto. Y el que no está, siempre está abierto para que nosotros podamos tratar de conseguirlos. Como usted decía al principio de esta plática, nosotros antes digitalizábamos el libro hoja a hoja en un escáner, ¿no? Y al tener esta posibilidad de tener convenios directamente con las editoriales, hace que la editorial haya perdido el miedo y ya nos extiendan directamente los archivos digitalizados, ¿no? Solamente nosotros los corregimos y los adaptamos para que después estén listos para que el lector reconozca el texto y lo pueda leer en voz alta. Y entonces eso hizo que se ampliara la base de datos muchísimo más rápido y por eso estamos incorporando libros a diario. Y hizo que, bueno, esta cantidad de libros esté disponible. Es sencillo visitar la página, suscribirse, inscribirse. Es muy importante saber que todos nuestros servicios son gratuitos.
1: Ah, perfecto.
0: No hay que abonar ningún arancel, no hay que abonar ninguna cuota mensual ni nada por el estilo. Todos nuestros servicios son absolutamente gratuitos y puedes descargar todos los libros que tú desees. Hay algún límite, no te puedes descargar 60.000 libros todo en un día, pero sí se puede tener una amplia posibilidad de descargar muchísimos libros para poder acceder. Y hoy por hoy se fueron modificando los métodos tecnológicos. Antes el sistema lo mandaba a través del correo electrónico y ya directamente esa posibilidad no es así. Ya directamente en cualquier medio electrónico que ingreses a la biblioteca se va a descargar en ese equipo, va a estar listo para poder leerlo. Puede ser una tablet, puede ser un celular, puede ser una computadora. Esa da la posibilidad de tener más amplitud, inclusive los formatos, ¿no? Casi todos los formatos están listos para que se puedan ser leídos y estamos incorporando cada vez más formatos de los más nuevitos como para que pasamos aggiornando los libros, pues a veces quizás una obra la vas a encontrar en varios formatos, incluso en varios idiomas, porque también tenemos libros en muchos idiomas, no solamente en español.
1: Wow, qué interesante conocer cómo pues trabajan diariamente ustedes como Tiflolibros y todo esto que hacen para compartir la lectura en diferentes formatos. Pero también, bueno, a lo mejor y yo ya no me he actualizado, pero antes había escuchado que también tenían como libros convertidos a voz. ¿Todavía siguen haciendo este servicio?
0: Sí, es cierto, sí. Hay muchas personas que por cuestiones personales no pueden acceder a la tecnología por personas mayores o no lo saben o no quieren o no pueden. Entonces, hay una posibilidad de que el usuario de la biblioteca pueda pedir el libro. Nosotros se lo podemos mandar directamente en un enlace para que lo descargue ya directamente con la voz. O sea, ya está grabado en el formato de MP3 para que lo pueda disfrutar directamente con ese formato, directamente. Eso es a pedido, no se descarga por ahora. Por ahora, pues hay una posibilidad de que la biblioteca también tenga este formato de audio, un libro, para que se pueda descargar. Todavía no estamos trabajando en eso, pero eso se ha pedido. Pero personas que no pueden acceder a través de una computadora
1: Sí,
0: o
1: claro.
0: les va a llegar o bien el enlace para que descargue el audiolibro, o en el caso de eso ya es más local, en la República Argentina, se graba en un CD, por ejemplo, y se manda por correo postal para que le llegue a su domicilio y lo pueda escuchar en un reproductor de música, por ejemplo, el libro. O sea, todas las posibilidades para que el libro llegue llega a los oídos de nuestros usuarios. No hay excusas. Todos tenemos la posibilidad del error. Yo siempre le digo eso a los alumnos que vienen a veces a pedir obras para sus estudios y le digo, bueno, ahora no tienes no tienes excusas, ahora tienes que sentarse y ponerte a estudiar porque antes no podías porque el libro no estaba disponible. Bueno, ahora no tienes el libro disponible, ahora tienes que estudiar.
1: Y bueno, aquí también me entra así como una duda. He escuchado, bueno, no sé, que han ustedes recibido donaciones de libros o ese tipo de cosas. ¿Cómo se puede hacer para donar un libro o no sé?
0: Sí, al principio de cuando no teníamos esta posibilidad de contactarnos con las editoriales, la gente donaba los libros físicos, ¿no? Nosotros los digitalizábamos y después los adaptábamos y los subíamos a la biblioteca. Esa posibilidad que sigue existiendo, hay todo un trabajo previo a la digitalización, que es la digitalización de ese libro. Yo siempre digo que el libro hay que sacrificarlo para poder pasarlo por un escáner.
1: Sí.
0: Nosotros tenemos escáneres que son automáticos, de alimentación automático, pero hay que sacarle las tapas, hay que sacarle la tapa y como toma hoja por hoja, después se vuelve a reencuadernar y el libro queda lindo nuevamente, pero hay que hacerle una modificación a ese libro. El tener esta posibilidad de que la editorial ceda el libro, ya directamente esa posibilidad ya no. Se fue disminuyendo, ¿no? Pero
1: Claro.
0: siempre hay gente que puede voluntariamente donar libros físicos. Y hay un formato nuevo que se hizo ahora en pandemia, que es el formato de voz. O sea, muchos voluntarios están acercando su propia voz en una iniciativa que se llama Relatos en Red, donde el voluntario lo que hace es grabar con su voz un pequeño cuento breve o relato que nosotros después lo difundimos en nuestros usuarios, ya no a través de la biblioteca, sino a través de otros canales que nosotros tenemos, por ejemplo, en nuestro canal de WhatsApp. Entonces, de esa manera, una persona que no puede acceder de manera directa con la computadora, todos los días está recibiendo un cuento. O una parte de un libro o un libro en partes, con la voz humana, que eso también es bastante cálido, ¿no? De saber
1: Claro.
0: de que hay una persona detrás de ese libro que se tomó ese tiempo, está donando ahí no el libro, sino su voz, para que quede ahí a la posteridad y le llegue a oídos a veces cuando los usuarios voluntarios nos dicen, ay, yo quiero grabar tal libro y eso le va a llegar a alguien. Sí, les va a llegar y no sabemos a quién le va a llegar, porque los suscriptores de nuestro canal de WhatsApp son miles. Entonces, le puede llegar a cualquier persona. Entonces, la magnitud de ese acto voluntario de solidaridad que tiene esta persona de grabar con su voz un cuento, hace que esa solidaridad se extienda. Niños, por ejemplo, que a veces graban cuentos y con su vocecita se escuchan en esos libros ya grabados. O sea que hay un montón de formatos para que le llegue a los usuarios y la verdad que es muy gratificante porque los usuarios son muy agradecidos por eso, porque recibir todos los días un cuento y fomentar este hábito de la lectura, aunque sea en un cuento breve y con una voz humana que le esté relatando, a veces le ponen todo el empeño, los voluntarios, hasta con sonidos, lo editan de una manera especial, con sonidos especiales, lo hacen, nosotros lo único que le pedimos es donar 15 minutos de tu tiempo, 20 minutos de tu tiempo, leernos un pedacito de un cuento y pasárnoslo. Pero después eso se va sofisticando y ya le agregan músicas y soniditos, y entonces eso hace que enriquezca el contenido del texto, ¿no? Leído. Así que hay un montón de opciones para incrementar la posibilidad de tener libros en nuestra biblioteca y en este caso en esta iniciativa que se llama Relatos en Red.
1: Qué bonito trabajo, de verdad que me sorprendo de la gente que se toma ese tiempo y de agregarle sonidos y todo eso. Entonces hace que uno pues sí le vaya tomando el gusto a escuchar libros o a leerlos en un cierto estilo metafórico, ¿no? Porque es muy bonito pues escucharlo con voz humana, porque muchas veces pues los lectores de los libros pues son lectores sintéticos y bueno, sí, no es lo mismo que te lo relate una voz sintética que te lo relate una voz humana. Y en este sentido, ¿cómo alguien que quiera donar su voz o para que quiera donar un pedacito de un libro, cómo hay que hacerle?
0: Se tiene que contactar con nosotros a nuestro mail de comunidad. El mail es comunidad@tiflonexos.org. Comunidad@tiflonexos.org. Nosotros ahí le vamos a dar las pautas de cómo tiene que grabar el libro, cuánto tiempo de duración, porque al hacerse por vía WhatsApp tiene un límite de duración. No se pueden,
1: Sí.
0: no van a leer 100 años de soledad todo de corrido porque sería muy largo. Entonces, es un breve cuento o relato corto, pero nosotros, si nos llega, nos mandan ese correo, nosotros le vamos a dar las pautas para la grabación y dónde tienen que entregarlo, que es directamente a esa dirección de correo electrónico. Después nosotros esos relatos, porque el voluntario lo bueno es que elige el relato, no es que nosotros le decimos que necesitamos que grabes, él lo elige. Y si está repetido, mejor, porque el mismo relato puede ser que esté grabado con diferentes voces y entonces le da un tono especial. Y ahí le vamos dando la pauta para que hagan ese acto solidario, como te decía, de grabar los libros a través de nuestra dirección de correo electrónico.
1: Todo esto que nos estás comentando, Juanjo, se escucha muy genial. Me imagino que no es nada fácil. Pero, ¿qué te parece si me acompañas a una breve pausa y ya regresamos con este tema? ¿Te parece?
0: Perfecto, esperamos.

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5: Son las 9 de la mañana, 32 minutos.
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0: Son las 9 de la mañana, 44 minutos.
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17: Son las 10 de la mañana, 3 minutos.
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0: Son las 10 de la mañana, 15 minutos.
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0: Son las 10 de la mañana, 18 minutos.
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4: Bienvenidos a este pequeño espacio de Cultura Mía. Cuando yo te digo conciertos, ¿qué es lo primero que viene a tu cabeza? Por supuesto que tu artista favorito, un gran escenario e iluminación. Sin embargo, este sector también es un sector económico importante porque tiene una cadena de valor desde las personas que llevan la seguridad, la intendencia, los de la boletera, los técnicos de iluminación, de sonido, etc. Y es que para muestra un botón, en la entidad federativa de Aguascalientes existe la Feria de San Marcos, todo un referente a nivel Latinoamérica. Y es que cómo no, porque sus cifras son realmente impresionantes. Para este año 2026 dejó una derrama económica de 10 mil millones de pesos y empleó a 37 mil personas. Esto es que movió el PIB de la entidad 2.5% en menos de un mes. Así que el referente no solo es artístico, sino económico. ¿Tú sabías estos datos? Recuerda que aquí hablamos de cultura y sus números. 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
1: Son las 10 de la mañana, 33 minutos.
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0: Son las 10 de la mañana, 45 minutos.
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2: Son las 10 de la mañana, 50 minutos.
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3: Son las 11 de la mañana, 5 minutos.
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0: Son las 11 de la mañana, 15 minutos.
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5: Estoy bien, dice ella, mientras tiene los ojos rojos de llorar.
6: Él suspira y se va a la otra habitación. Y los dos se quedan solos, aunque están juntos.
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6: 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El apego ansioso dice, lo necesito todo ya. 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
3: Son las 11 de la mañana, 33 minutos.
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1: Son las 11 de la mañana, 47 minutos.
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0: justo cuando comienza a iniciarse el programa de Más que Dos. Tú seguramente lo estás escuchando un jueves, un domingo, un martes o quizás en nuestras aplicaciones de iVoox. Sea cuando sea, bienvenidos. Bienvenidos a Más que Dos, porque en definitiva tú eres el que hace posible, el que nos anima, el que dice, vamos chicos, seguir adelante. Gracias, gracias por estar ahí. Y voy a ver nuestra querida piloto de la máquina del tiempo, que hoy la tenemos creo que por aquí, en este monte Mandoya, en lo más alto, ya prácticamente a punto de terminar la primavera. Pues creo que mañana comienza el verano. ¡Hola, hola, Rosario!
1: ¡Hola, hola, Hello Baby! Oye, oye, estaba pensando que aquí en la montañica pues podíamos poner una mesica, unas tumbonas de estas para atrás, una sombrilla, no sé, algo así. Luego una sangría, un tinto de verano, una cosita así, ¿no? ¿Qué opinas? Le has preguntado a los compañeros si le apetece aquí. ¡O una fiesta de estas de veranito por la noche! Don't worry, don't bother, cry.
0: Y con todo lo que tenemos que celebrar, ¿qué te parece si no lo vas contando?
1: Bueno, bueno, celebrar. La verdad, os voy a ser sincero. Yo con esto de el día tal, se celebra tal cosa, yo cada día alucino un poquito en colores. A ver, el día 20 de junio es el Día Mundial del Refugiado. A ver, que el día de ya sabemos cómo está todo. Y me gustaría un día que desapareciera este día, el Día Mundial del Refugiado, y fuera el Día Mundial de todas las personas y que no haya razón para que existiera el Día Mundial del Refugiado. Pero ya sabéis, mientras haya varios gilipollas que tengan el poder, apañados vamos. Es que la mala costumbre de no ir al colegio y no ser empático. Lo más gracioso que este día lo hace la Asamblea General de las Naciones Unidas, Naciones para ello, pero bueno. Y luego tenemos ese mismo día, el día más feliz del año. ¿Cómo se come eso? O sea, que es el día de refugiado, pero para lo de ahí abajo, pero en el hemisferio norte tenemos el día más feliz del año, el Hello Day, que viene a ser un día pues que la temperatura es estupenda, que como estamos en veranito se aproximan las vacaciones, etc. Esto es como que es, hay dos clases, los que estamos felices porque estamos en el norte y los que os jorobáis porque estamos en el sur. Pues, vale, vale. Ya no entro más. Luego el día 23 de junio tenemos el Día Olímpico. A ver, esta fecha fue instaurada en 1894 cuando se hicieron los nuevos Juegos Olímpicos, los modernos. Los que de toda la vida nos servían, los modernos. Luego tenemos el Día de las Viudas. Esto es importante porque en muchos países del mundo las viudas están muy maltratadas. Una vez fallecido el marido, se acabó. Algunas son expulsadas de su casa, de sus herencias, otras, bueno.
0: Verano.
1: Bueno, venga. Y luego tenemos un día importante, que ese sí que tendría que ser el día 23 de junio, el Día de la Mujer en la Ingeniería, porque nosotras, las mujeres, también sabemos más allá de apretar un tornillito. Hacemos cohetes, hacemos de todo, de todo. Bueno, y ya sabes, estamos en veranito, dentro de poco va a ser San Juan, las sardinas, que hay que mojarse los pies, yo qué sé, a disfrutar.
0: Y comienza así, Rosario, estoy Dime. Pensando esa propuesta, ¿vale? Luego te contesto.
1: Pero contesta, que tú luego te estás
0: quedando, ¿eh? Que comencemos con nuestro programa.
1: Hombre, eso es imprescindible. ¿Para qué crees que he subido hasta la montaña? Pues para hacer el programa.
0: Pues vamos a dejar a nuestros oyentes y a todo nuestro equipo con nuestro programa de hoy, Más que Dos. Hasta luego, Rosario.
1: Bye.

hay canciones que no necesitan ni grandes letras, ni muchos adornos, con una voz y la presencia de la persona que lo canta, ya lo llena todo. Esto es lo que ocurre con Nina Simone, esta increíble e inmortal artista, que con su presencia, para mí me resulta siempre muy sencilla, sencilla, pero que a la vez lo invade todo como un perfume de estos sutiles, llega a ella y todo cambia. Pues Nina Simone cogió dos canciones, las mezcló un poquito y sacó I, perdonadme inglés, I Gone Up y I Gone Lie, que eran dos canciones del musical Hair, ya sabéis, aquel musical de unas bailarinas en los años 60. Esta canción, esta mezcla, esta pupurre de estas dos canciones lo sacó en el álbum Mood Sai, o sea, más o menos Basta de charlas, en 1968. Ya sabes, en la primera parte dice lo que no tiene: no tengo dinero, no tengo casa, no tengo país. Se lamenta, o no se lamenta, simplemente expresa lo que no tiene. Y en la segunda parte, todo lo que sí tiene: tiene su cuerpo, su pelo, su libertad y su vida. Es una canción donde hay que parar el mundo y oírla.

0: ¿Cómo ha pasado la semana? Con esa sintonía ya conocida por todos los oyentes de este programa, sabemos que estamos a punto de subirnos a la máquina del tiempo, donde una vez pasado los años 1900, vamos a entrar en los años 2000. Qué poco nos queda de camino ya. 2005, 2010, 2015, 2020. ¿Seguirá siendo la vida bella? ¿Seremos posibles de haber aprendido algo? Hemos pasado página a página por los distintos capítulos de toda esa época, de la mano de nuestra querida amiga, de nuestra piloto, de ese tiempo, de esa máquina del tiempo, Rosario. Hoy no os puedo adelantar qué nos va a contar, pero estoy convencido que será algo maravilloso y ya me está diciendo este ordenador que tengo delante que está entrando una señal de conexión. Os dejo con ella.
1: Hola, queridos viajeros, compañeros, amigos, amigas, intrépidos aventureros de la vida y más allá. Estamos a puntito de empezar nuestro programa. Recuerdo la historia y, como digo yo, con música. Ya nos vamos acercando a nuestro tiempo, Poco a poco. El tiempo es inevitable que pase y hace que nos acerquemos o nos alejemos de la circunstancia dependiendo de nuestra mente. Porque a veces no nos apetece recordar las cosas o no tal como era. En contra de lo que dice la canción. Bueno, que estamos en el 2000. ¡Qué terror teníamos! ¡Qué horror! Los ordenadores se detendrían, los cajeros no funcionarían. ¡Madre mía! El marcapaso se pararía, el ascensor. Todo era el final del mundo, el año 2000, el apocalipsis total. Y encima era bisiesto. ¡Uf! Todo el mundo estaba... Bueno, vamos a celebrar la Nochevieja. Porque sí, mañana, quizás en el 2000... volvamos atrás a empezar otra vez con el reloj. No fue así. Lo único que teníamos era una gran resaca. Bueno, preparados, modernetes, vamos hacia un 2000. Un 2000 que también tiene tela marinera. Vaya con el 2000. A veremos lo que nos depara. Y a gozar, chicos, chicas. Vamos a por un viaje divertido. Bueno, y un poquito triste. Ya lo iremos viendo. Cinturones puestos, zapatillas, porque en la máquina del tiempo tenemos que ir cómodos. Por si entramos en zonas así un poco agrestes y difícil de llevar. Venga, os espero, ahora mismo estoy con vosotros, porque vamos a viajar en el tiempo y geográficamente. Nos vemos. nos venimos a Reino Unido, a las Islas Británicas. Tenemos aquí a Gary, Melanie C, Victoria Beckham, Melanie Ben y Emma Button, o sea, las Spider. Durante los 90, a finales de los 90, fueron muy famosas, sobre todo entre el público adolescente, y tenían canciones pegadizas. Llegaron a ser un icono pop y cultural, con la expresión de Girl Power, chicas al poder. Pero en el 2001, pues que ya no funcionaba mucho esa historia. La chica pija, la infantil, la deportista, la atrevida, y se separaron. Volvieron en el 2007, en el 2018, en el 2012, por los Juegos Olímpicos, en el 2018 un poquito y en el 2019 tal. Pero bueno, ya no era lo mismo. ¿Que por qué las pongo? Porque fueron en un momento, en unos años, un icono. Y esta canción que estamos oyendo se llama Goodbye, adiós. Y creo que no viene más que, como se dice, es la canción ideal. Adiós, chicas. Venga, vamos a hacer un poquito de ánimo. A disfrutar de la Spider.

estamos tratando los años del 2000 al 2005. Lo que más recordaremos en esa época, al principio, fue un 11 de septiembre de 2001. Yo estaba de vacaciones y cuando lo vi en un bar tomando café, pensé que era el anuncio de una película muy horrible. Sinceramente pensaba que era una película, que no podía pasar eso. Y pasó. Fue como destapar el horror, darle permiso al terrorismo en ir a más allá. Siempre ha habido terrorismo y siempre ha habido horror. Y hasta que el hombre no dé un gran salto de evolución, creo que seguirá habiendo horror. Horror y error. Error en muchas cosas, en la educación, en el concepto de la libertad, en el concepto de la religión. Bueno, no me quiero poner triste, porque estos años, estos primeros años, son tristes. Lo llevamos relativamente bien porque era una novedad, pero empezamos con un gran atentado en Nueva York, en el Pentágono. Seguimos con una guerra en Afganistán. Tenemos unos terremotos, otro atentado en el 2004 que nos rompió el alma. Tenemos el Chapapote. Sí, siempre hay motivos para vivir. Siempre. Lo sabéis. Se acabó la guerra de Yugoslavia. Pero, ¿no os quedasteis como si perdieseis la inocencia cuando pasó aquello? Bueno, ¿qué vamos? ¿Qué vamos a lo que tenemos que ir? Que es ver cronológicamente dónde estamos. Mayoría absoluta en el año 2000 del Partido Popular en España. Finaliza después de 72 años la hegemonía del PRI en México. 2001, George Bush declarado nuevo presidente de los Estados Unidos. Estados Unidos sufre el mayor ataque terrorista de la historia, la guerra de Afganistán. Una grave crisis económica y política en Argentina, el Corralito. En el 2002, el euro entra en circulación en 12 países de la Unión Europea. Y la catástrofe del Prestige, la marea negra, nunca más. Guerra de Irak o Segunda Guerra del Golfo. En el 2004, nuestro 11 de marzo más triste. En Madrid. En el 2004 también, la mayor ampliación de la historia de la Unión Europea. Entraron países del bloque soviético, Estonia, Lituania, Polonia, Hungría, etc. Hubo un cambio político en Uruguay. Un tsunami devasta el sureste asiático. ¿Os acordáis de la película Lo imposible? 2004, la sonda Mars explora la superficie de Marte y entramos en el 2005. Juan Pablo II muere, falleció el 2 de abril. Y en el 2005 también estuvo la matanza terrorista en Londres. Bueno, poco a poco, abrid los ojos, aún estamos vivos, relajaos, vamos a intentar cambiar de ritmo. Uf, menuda entradita de década. Estamos escuchando Rob DJ, aquí Robert Robin Williams o Robert Peter Williams.
nos hace un striptease literal. Es un cantante, compositor y actor del Reino Unido. Y el vídeo de esta canción fue muy controvertido en su momento. Porque, claro, él quiere llamar la atención en una discoteca de la DJ y lo que empieza haciendo un baile sexual acaba siendo un poco, ¿cómo se dice?, gore. Pero necesitamos marcha para animar el cuerpo. Os he dejado con un poquito mal sabor de boca y vamos a la disco. Venga, a mover un poco el cuerpecillo, quitar las pulgas, las buenas y las malas que se vayan por ahí de fiesta y las buenas también, yo que sé qué hacer con las pulgas, supongo que contra más lejos mejor. A divertirse, a pasárselo bien, que estamos en los 2000.

0: Después de un meneíto, un poco de disco, vamos a hablar de algo que no hemos tocado apenas durante todo este tiempo: la tecnología, la ciencia y la tecnología. En el año 2000, Internet ya se ha consolidado como un vehículo de comunicación masiva y de almacenamiento de información. Entonces, ya se empieza, ¿cómo se dice?, a estar los teléfonos inteligentes, y del vídeo pasamos al DVD, pantallas con monitores, CRT, pasamos a LCD. Bueno, no me pregunte mucho de qué va. O sea, que vamos al plasma, otro formato de la tecnología. En el 2000 se saca el Nokia 3310, el lanzamiento del Windows Millennium, la videoconsola PlayStation 2. Nace en el 2001 la página Wikipedia, el medio diccionario que tenemos en Internet. Que, por cierto, si queréis comprobar un buen dato, el diccionario de toda la vida, ese no falla. Tenemos la Nintendo GameCube, el sistema operativo Windows XP de Microsoft, la publicación de los estándares USB 2.0 y SATA. En el 2002, la primera videoconsola de Microsoft Xbox Emule del EP2P es el rey de ese año. Intel presenta Pentium 4 con HyperTest Threading. Sega abandona la fabricación de videoconsolas. Aparece Sky en el 2003, MySpace, HDMI, el lanzamiento del teléfono Nokia, el Nokia 1100, el teléfono celular más vendido de la historia, hasta en agosto de 2019. ¡Wow! 2004, Facebook, Google My, o sea, Gmail, Fleet, PCI Express, Firefox, rivaliza con Explorer, el nacimiento de Ubuntu, las videocámaras de DVD y discos duros. En el 2005, el nacimiento de las páginas web en línea YouTube, la videoconsola Xbox 360 de Microsoft y Google Plus. Perdonar si en algún momento me he trabado, pero algunas palabritas, y sobre todo estas tan técnicas, se me traba. Pero lo he intentado. Bueno, chicos, que nos vamos a casa. Siempre tenemos que volver a casa, al hogar, el mejor sitio del mundo. Estamos en casita y entramos con fuerza. Tenemos envolviéndonos, rodeándonos por todos los lados a una increíble, apasionada fuerza vital que es Mónica Naranjo. En el 20 de marzo lanza el disco Minajet con la canción Sobreviviré. Y la verdad que es un poco va un poco la canción con la entrada del milenio, porque no fue una entrada suave y bonita, no. Había que medio sobrevivir, porque habían demasiados cambios. Pasamos de un 90 casi dulce, un 90 divertido, un 80 que nos empujaba, un 90 de risas, de jolgorios, sí, de alguna cosa pequeña, pero en realidad no era más que eso, un buen estar. Tuvimos un medio buen estar en esas décadas. Y pensamos que en los años 2000, seríamos el Nova Más. Nos quitaron la peseta. Nos partieron en mitad. Nos transformaron la economía. Nos transformaron en la forma de ver. Nos transformaron todo. La oscuridad empezó a agazaparse y a cubrirnos un poco. esta canción es muy interesante porque hay que sobrevivir y luego viviremos. Os dejo con Mónica.
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después de nuestra visceral Mónica Naranjos, nos vamos hacia Madrid. Calmamos un poco los oídos, acurrucamos y acunamos nuestro corazoncito. Y aunque la canción es para pensar, pues nos deja un sabor medio agridulce. Estamos escuchando a Imael Serrano con la canción Principio de Incertidumbre, hecha en el 2003, y hace algunas alusiones a Heisenberg, alguna cosita, gotitas de Freud. Bueno, es que Imael Serrano es un cantautor español, educado en la Universidad Complutense de Madrid, que empezó a finales de los 90 y ya en el 2000 tuvo un buen auge. Ahora está medio paradete, pero siempre, siempre da gusto oírlo. Bueno, familia, compañeros míos de viaje, siempre es un placer estar con vosotros. Hemos tenido este viajecito un poco así. Pero que hay cosas maravillosas. Os prometo que para la próxima, próximo lustro, iremos a sitios divertidos. Nos toca estar un ratito divertido en el 2000, que hay muchas cosas divertidas. Yo lo sé. De todas maneras, ya sabéis, la felicidad está dentro de vosotros. Igual que la tristeza, el bien, el mal, el enfado, la tranquilidad, todo el mundo, todo lo que hay en el universo, todo está dentro de nosotros y a la vez estamos dentro de él, del universo, claro. Bueno, ya estoy enrollándome. Os dejo con Ismael. Que seáis muy felices. Que disfrutéis de la vida. De igual que esté encerrada en las fronteras, nos ponga rejas y mascarillas. Da igual que no podamos abrazar a los seres queridos. Porque hoy, en este momento, el mayor amor es no abrazar. Pero decidme, ¿va a cambiar por eso nuestro amor? ¿Nuestra forma de querer? No. Se tiene que hacer más grande, más fuerte. Tenemos que potenciar la alegría de vivir, la ternura, la dulzura, la comprensión, la empatía. Si incluso yo en estos momentos que podría estar histérica, que tengo tendencia, estoy tranquila, porque vamos a salir de estas. Hemos salido antes. Siempre hemos salido. Bueno, os dejo con Ismael. Escucharlo. Abrazaos. Al gato, a la escoba. Es que el gato está inmunizado. El que tengáis al lado. O al almohadón. O a vosotros mismos. Sed muy felices. Os quiero. Hasta la próxima semana. Besos.

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0: Con esos aplausos, creo que está todo dicho. Gracias. Gracias a la historia. Gracias a Rosario por contárnosla. Gracias a ti por estar ahí cada semana. Te dejo con todo el equipo de Más que Dos, que tiene mucho, mucho que contarnos.
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4: Ok, esto que viene a continuación es una cumbia con bastante cariño, con bastante amor, con bastante sentimiento. Se llama Los fines de semana, de la autoría de José Luis Garza Guerrero, y dice más o menos así.

Hola a todas y a todos los que seguís, escucháis y os entretenéis con esta radio artesanal, Radio Mandoya. En el programa somos más que dos, de terapeuta, de medicina, de estilo de vida. Les presenta hoy el relato Cefaleas. Cefalea, dolor en la cabeza de cualquier tipo. ¿Quién no ha tenido un dolor de cabeza alguna vez? La cefalea, según la medicina tradicional china, no se considera un problema aislado. La cefalea es un desequilibrio profundo en el cuerpo. La característica de ser holística, la medicina tradicional china, implica buscar la raíz del problema y no simplemente de tratar el síntoma. Ejemplo, una persona sale del trabajo y ha discutido con su jefe para realizar recortes laborales. Esta tensión le provoca cefalea. Este momento le provoca cefalea. Preocupación. El tratamiento, según la medicina occidental, es que se tome un analgésico de mayor o menor intensidad para quitarle el dolor de cabeza. Con el analgésico se le quita el dolor, pero la preocupación y la incertidumbre se mantienen. Un tratamiento con medicina tradicional oriental taoísta le quita el dolor de cabeza y lo relaja mentalmente para analizar y entender realmente la intensidad de la preocupación. El 90% de las cosas que nos preocupan no se materializan, por lo que con la medicina tradicional oriental taoísta, ¿por qué preocuparnos ahora? Busquemos la raíz y resolvamos. Cefaleas, migrañas y cefaleas tensionales. La acupuntura ha demostrado ser eficaz por el manejo de estas dolencias, que podemos obtener reduciendo de la frecuencia y la intensidad. Mejora de la calidad de vida. Acupuntura muy eficaz, su tratamiento a largo plazo. Acupuntura previene los ataques de cefaleas, migrañas y cefaleas tensionales. Acupuntura no tiene efectos secundarios. No utiliza métodos farmacológicos. La acupuntura relaja muscularmente para tratar especialmente la cefalea tensional. Relaja cuello y hombros. El Lin Shu, libro perteneciente al Nei Ching, compendio del emperador amarillo Guan Di, dice en su capítulo 22, las perturbaciones de la circulación de la energía produce cefalea. ¿Por qué es esto? El ser humano es chi, es energía, que se ha configurado, concentrado en forma de cuerpo, en una estructura determinada. La función del ser humano es transformar el yin en yang y viceversa. Toda la energía transformada en yang tiende a ascender y la localización en la parte alta del cuerpo, particularmente en la cabeza. El cerebro recibe la energía más yang. El cerebro es producto de la energía de los riñones que surge desde lo más bajo a lo más alto. El cerebro llega a todas las líneas energéticas, meridiano. El cerebro es el asiento del yang. A él llega la energía yang, más purificada. Al cerebro llega la información más yang. Al cerebro llega la información más sutil de la esencia de los órganos. El cerebro manifiesta las perturbaciones de los órganos en su propia estructura. Al cerebro llega el mayor flujo de sangre, puesto que necesita mucho oxígeno. Cuando hay un incendio se puede morir quemado o asfixiado, porque al llegar poco oxígeno al cerebro se pierde la conciencia. El cerebro no enferma.

Ma nunca el cerebro no duele, a no ser que exista una malformación vascular o tumoral o compresión de otro tipo. Cuando un paciente nos presenta en consulta que duele la cabeza, estamos ante una perturbación de energía en algún órgano o estructura que nos da una manifestación a distancia. Es el dolor de cabeza. El dolor es el sonido audible de la desarmonía de un órgano. El Nei Ching, en su capítulo 22 del Lin Shu, dice: la energía que no circula y va contracorriente. Las perturbaciones de la circulación de la energía provocan los males de cabeza. La cara parece hinchada. El enfermo tiene la sensación de que la energía sube. Hay malestar en el corazón. En este caso, puntuaremos los meridianos de estómago y bazo. Tipo de cefalea. Hay cefaleas debidas a alteraciones del bazo y del estómago. Como he dicho, cara hinchada, sensación de cara hinchada, malestar en el corazón, el canal energético del estómago, tiene una rama que va al corazón. Esta cefalea tiene que ver con la ingesta de alimentos. Hay bostezos y eructos frecuentes. Hay otro tipo de cefalea, la cefalea con alteración del elemento madera. La madera, como reino mutante, tiene la función de transformar el yin de los riñones en fuego. Sintomatología: amargor de la boca, náusea, vómito. El dolor suele ser unilateral, intenso, en ojo y zona temporal. Otro tipo de cefalea son las premenstruales. Estas tienen que ver con el hígado. Se suelen dar en mujeres jóvenes que presentan alteraciones en la menstruación con dolor de cabeza. Los órganos afectados son el hígado, el riñón y el bazo. Hay otro tipo de cefalea, cefalea en meridiano de vejiga, en la cefalea de la nuca, dolor en la nuca. En las migrañas precedidas por dolores en la nuca, la crisis comienza por los dolores en la nuca, descienden por la columna vertebral y los riñones. Puede que se ocasione molestia al orinar. Hay otro tipo que es la cefalea de San Yao, cefalea en una parte de la cabeza, sensación de calor en la zona. Hay otro tipo que es cefalea del maestro corazón, tiene mareo, náusea, vómito. Y por último, hay otro tipo de cefalea en los niños. Si un niño tiene dolor de cabeza, hay que indagar sobre posibles perturbaciones en la energía más ya, es decir, problemas psíquicos con la familia, amigos, rendimiento escolar, celos y otras dificultades emocionales. Trataremos en una consulta de estilo de vida su psiquismo. Les voy a recomendar para todo tipo de cefaleas dos resonadores que van siempre bien en estimular. Por supuesto, cada tipo de cefalea tiene su tratamiento específico. El resonador EGU es un punto de acupuntura situado en la mano entre el pulgar y el dedo índice, es el centro, en el centro del pliegue. Estimule, presione y se le quitará la cefalea, el dolor de dientes. Si están embarazadas, no lo estimulen. El segundo punto es el llamado punto Liechi. Se sitúa y localiza junto a la apófisis estiloide del radio, es decir, junto a la prominencia que encontraremos en la muñeca, en el lado del dedo pulgar. Gracias desde Málaga, España.

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2: Claro que sí. A punto ya de despedirnos de la primavera, nosotros nos vamos a ir a escuchar a Mike Vera con su álbum A mí que me den el mar. Y como no, desde Canarias, las Palmas de Gran Canaria, escuchamos Funky. ¿Qué te parece si poco a poco vamos conectando con él? Gracias, Mike Vera.

0: El otro día me senté en un restaurante con una amiga. Llega la encargada de atendernos, nos saluda con una sonrisa y se da el siguiente diálogo.
1: Hola, chiques.
0: ¿Chiques? Le dije yo, también con una sonrisa y extrañado.
1: Así es, somos un restaurante inclusivo.
0: Dijo con orgullo. Ah, mira qué bien, pues me parece estupendo. Porque en un ratito viene un amigo que es ciego. Tienen la carta en braille, ¿no?
1: Ay, no, eso no tenemos.
0: Ah, ok. Tampoco tarda en llegar mi esposa, que viene con mi hija, que es Asperger. ¿Tienes carta con pictogramas para la gente autista?
1: No, perdón.
0: Me dijo visiblemente nerviosa. No te preocupes, suele pasar. Pero me imagino que manejan lengua de señas para los clientes sordos, ¿no?
1: La verdad es que no tenemos nada de eso.
0: Me contestó sonriendo, nerviosa. Ella ya no estaba cómoda. Sonreía con vergüenza, un poco de culpa y un poco de malestar también. Y entonces le dije, mira, no te preocupes, suele pasar. Pero entonces lamento decirte que este no es un local inclusivo. Es un local progre, snob, parte de la triste realidad que está de moda. En el caso de tu local, la gente que te menciono no podría ser algo tan básico como comunicarse y pedir de comer o beber. ¿De verdad quieres ser inclusivo? Incluye a todos ellos. Y eso significa a todos los que el sistema directamente no da lugar. Es difícil, sí, y mucho. Pero no debemos ser tan hipócritas y aparentar que somos empáticos con una problemática social cuando una E no te hace inclusivo.
2: Colaboración, Lucía Martínez, voz de la encargada del restaurante. Eduardo Monsalvo, voz del cliente y narrador. Producción y montaje, Juan Carlos Martín Martín.
3: Muy buenos días, ¿qué tal estáis? Bueno, ya llegó vuestro cocinero. Bueno, hoy vamos a hacer algo rico, una ensaladilla turca. Algo fresquito, que ya está empezando a hacer calor. Y vamos a disfrutar también escuchando un poquito de música. Como siempre, La Esencia. Hoy con ese gran grupo, ABBA. Bueno, pues vamos a comenzar con esta ensaladilla turca. Vamos a emplear varios ingredientes, pero oye, al final va a estar delicioso. Comenzamos con garbanzos. Vamos a poner unos 400 o 500 gramos de garbanzos. Los vamos a cocer, pero si no queréis meteros en la cocina a cocer, ya sabéis que los venden en botes ya cocidos. Esos son los que yo empleo para que estén en su punto. Los cogemos, los sacamos del bote y los enjuagamos bien con agua. Una vez enjuagados, los echamos en un bol y los trituramos un poco. Así, con el tenedor lo trituráis. No mucho, pero bien. Luego vamos a cocer 4 huevos. Y una vez cocidos los huevos y que estén ya fríos, los vamos a coger y los vamos a triturar igualmente uno a uno con el tenedor. Pero antes les vamos a quitar, los vamos a abrir con mucho cuidado para sacarle la yema. Y si es posible entera, mejor que mejor. Y sacamos las 4 yemas cocidas y las apartamos en un bol aparte, las 4 juntitas, que luego la vamos a utilizar para adornar este pedazo de plato de ensaladilla turca. Bueno, pues seguimos, trituramos ese huevo y lo mezclamos con los garbanzos. Luego también vamos a echarle un poco de sal, un poco de pimienta, unos pimientos morrones, una latita de pimientos morrones, unos 50 gramos más o menos, una latita contiene eso, los echamos esos pimientos morrones ahí, los picamos un poquito más de lo que vienen en esa latita, pero no mucho. Luego también vamos a echar 150 gramos, aproximadamente unas 4 latitas de atún. Y lo desmenuzamos así con el tenedor mismo, lo desmenuzamos y lo integramos también con los ingredientes que hayamos puesto. También vamos a coger y vamos a comprar pepinillos. Pepinillos de estos que ya vienen curtidos. Y los vamos a picar, los pepinillos, los vamos a cortar a rodajitas y se los integramos. También vamos a coger y vamos a poner aceitunas negras. Bueno, si os gustan las aceitunas verdes, ya sabéis, o unas u otras, o las dos, pero sin el hueso, ¿eh? Las cogéis, las escurrís bien de la lata y se las integráis, pero la picáis, ¿eh? La picáis a rodajitas, tanto una como las otras, y las integráis ahí. Ahora vamos a preparar la salsa, una buena salsa para toda esta ensaladilla. Vamos a coger un yogur griego o quizás un yogur natural. Bueno, pues cogemos el yogur y lo apartamos en un bol diferente. Y le vamos a echar unas 5 o 6 cucharadas de mayonesa. O bien la hacéis vosotros, o mejor, como hace mucha calor y no queremos complicarnos, pues la compramos de bote y le echamos 5 o 6 cucharadas. La mezclamos con ese yogur griego o natural y la metemos en, o la trituramos con, o sea, perdón, la trituramos no, la emulsionamos las dos, los dos ingredientes, o bien lo pasamos por la turmis y se integran fácilmente. Y cogemos también el zumo de un limón y se lo echamos. Y ahora, con esa salsa que hemos hecho ya, la vamos a agregar a todos los condimentos. Va a salir, vamos, está saliendo y me está encantando, porque esto es tan rico, rico, rico. Ahora vamos a coger, este plato va a ser para 4 personas. Ahora vamos a coger 4 moldes. Y echamos la ensaladilla. Y ahora vamos a adornarla. En el centro de cada molde que vamos a poner para cada una de las personas, le vamos a poner la yema del huevo. Esa yema que en un principio sacamos. Le ponemos la yema del huevo a cada uno de los 4 platos. Y cogemos otra latita de pimientos morrones y esas tiritas las vamos adornando alrededor de esa ensaladilla para presentarla y emplatarla, para que cuando ellos vengan a comer se encuentren algo que está delicioso, delicioso. Bueno, bueno, seguro que os va a encantar este gran plato que se come frío, lo metéis en la nevera al menos 2 o 3 horas antes para que los comensales, los amigos, la familia lo coman bien fresquito. Y por otro lado, os voy a preparar algo que también está muy rico, muy rico. Bueno, algo sensacional, una sopa fría. Sí, una sopa fría que la podéis poner antes de esa ensaladilla turca. Bueno, pues la sopa fría es una sopa de melón. Sí, como lo escucháis. Vamos a comprar un melón. Lo vamos a coger el melón. Bueno, en este caso un melón hembra. Se lo preguntáis a vuestro frutero o frutera. Le llamamos aquí en España una melona. La cogemos, la abrimos por la mitad, le quitamos todas las pipas, que no quede ni una pipa. Y lo cortáis el melón entero y lo metéis en la batidora. Y le dais con la batidora hasta que se haga líquido completamente. Luego le vais a echar algo que Está muy rico. Le vais a echar un yogur griego o un yogur natural. Lo metéis en la batidora y lo emulsionáis junto. Le echáis también el zumo de un limón. Un limón lo exprimís y entero lo exprimís y se lo agregáis. Una vez agregado, le pasáis de nuevo otra vez la turmi o la batidora y lo conjugáis todo juntito, juntito. Y luego, una vez que hayamos hecho esto, le vamos a agregar unas pasas, unas uvas pasas, pero ya sabéis, esas uvas pasas que no tengan pipas, y se las echáis al final. Ahora cogéis un bol, o sea, cuatro bols, uno por persona, y le preparáis esa sopa fría que está rica, rica, rica, muy dulce, muy buena, y le añadéis unas pasitas por encima y a disfrutar. Vamos a comer en esta ocasión, con el calor que hace, bien fresquito. Bueno, espero que os haya gustado la cocina de hoy, y la semana que viene más y mejor. Así que hasta la próxima. Que lo paséis maravillosamente. Un abrazo de vuestro cocinero. Con Ava. Y Dancing Queen.

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¿Cómo pasa el tiempo? Hace algo más de un año que la noche llegó sin llamar. Llegó sin que el sol dijera adiós del todo. Fue algo increíble. Se apagaron relojes y hornos. Pareció pararse el mundo entero. Y hasta el silencio, vestido de angustia, cruzó por cada hogar. Las farolas callaron su canto. El tren se durmió sobre el riel. Y el aire, como un temblor de fino papel, recorrió ciudades y campos. Yo en aquellos días estaba en Palma de Mallorca, cuando desde allí escuché ese ruido sin aliento. España entera se rindió a la oscuridad y un suspiro de vieja ansiedad hizo eco ante la adversidad. Pero no hubo grito ni queja, solo hubo velas, hubo miles de linternas y, sobre todo, existió mucha paciencia. Escuché a una madre calmando a su hijo y a un vecino prestando ayuda. Y es que ese apagón no tuvo capacidad para en verdad apagar España, y mucho menos para demorar su calma. Hace un año que vivimos una firme prueba. Pudimos constatar que incluso sin llama, la esperanza nos une a todos, sin perder nuestra marcha. Lo peor de todo ha sido que tras un año de ese lamentable suceso, nadie se ha hecho responsable del daño causado.

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2: Hola, hola, querido oyente, lector y uno que pasaba por allí. Bienvenidos todos a este rincón del cuento, del libro literario, pues un rincón de historias y mucho más. Hoy vamos a hablar y vamos a escuchar una historia de uno de mis escritores favoritos, Franz Kafka. Nació en 1883 y murió en 1924, el pobrecito, de una tuberculosis. Joven, el hombre. Ya sabéis que Kafka es especial, ya que su apellido se convirtió de pronto un buen día en un adjetivo. Sirve para describir una situación o atmósfera que resulta absurdas, irracionables, angustiante, donde el individuo queda atrapado impotentemente o desorientado frente a un sistema burocrático de poder que escapa a toda lógica. Más o menos como hoy en día. No creáis que ha cambiado mucho este tema. Ya sabéis, Kafka escribió La Metamorfosis, El Castillo, y era muy especial. Él era un escritor muy especial. Más que escribir sobre héroes y antihéroes y situaciones románticas y no, escribía sobre sus propias intimidades, sobre sus propias historias. Tuvo una difícil relación con su padre, ya que éste le producía desde su infancia mucho temor. De hecho, en 1919 escribió una carta de 100 páginas, casi un libro, donde le decía justamente eso, que debido al carácter tan intransigente, tosco y cruel frente a su sensibilidad, porque es verdad, Kafka era un hombre sensible y que se dedicaba al tema literario, le gustaba, era su vida, pues su padre era todo lo contrario, fue muy cruel, le producía una parálisis de vida y una timidez vital, o al revés, una parálisis de que el pobre hombre estaba más angustiado y que no era feliz, y que le costaba pues tener relaciones, ya que siempre había estado oprimido, hecho que se reflejaba en sus libros. Tuvo complejas relaciones sentimentales con mujeres, puesto que él, aunque deseaba en el fondo casarse y tener hijos y un largo etcétera, chocaba con su gran deseo de aislamiento y también tener tiempo, lugar y condiciones para escribir. Esto chocaba. Tuvo muy buenos amigos, de hecho formó parte del círculo intelectual de Praga, y antes de morirse a uno de sus amigos les pidió que cogieran su obra y lo cremaran. Pues gracias a este amigo, que no le hizo caso, este amigo más Bor, que no le hizo caso, pues tenemos hoy en día los libros maravillosos que oímos, leemos y que apreciamos. Hoy os voy a dejar con el artista del trapecio. No confundir con el artista del hambre, que aunque estuvo en un momento dado en el mismo libro, pero fue publicado una versión sola, El artista del trapecio, en 1929. Y lo voy a decir en alemán. En alemán es Esther Lindt. Leit, Esther Leit, o sea, el primer sufrimiento, donde el artista descubre una dolorosa verdad sobre sí mismo, sobre la sociedad, y es el fin de su burbuja perfecta. ¿Por qué? El artista del trapecio es un señor trapecista, que está en el trapecio justamente porque se quiere aislar del mundo y porque no le apetece estar en tierra, no le apetece relacionarse con el resto del mundo. Aquí la cuestión. De hecho, los pocos momentos que está en tierra le resulta angustiosos. El empresario del circo acepta todas estas condiciones porque le es rentable. Y ahí en la historia, el artista del trapecio, y os dejo con una narración increíble para que la disfrutéis.
3: Un artista del trapecio, de Franz Kafka. Un artista del trapecio, como se sabe, este arte que se practica en lo alto de las cúpulas de los grandes circos es uno de los más difíciles entre todos los asequibles al hombre. Había organizado su vida de tal manera, primero por afán profesional de perfección, después por costumbre que se había hecho tiránica, que mientras trabajaba en la misma empresa, permanecía día y noche en el trapecio. Todas sus necesidades, por otra parte muy pequeñas, eran satisfechas por criados que se relevaban a intervalos y vigilaban debajo. Todo lo que arriba se necesitaba, lo subían y bajaban en cestillos construidos para el caso. De esta manera de vivir no se deducían para el trapecista dificultades con el resto del mundo. Solo resultaba un poco molesto durante los demás números del programa, porque como no se podía ocultar que se había quedado allá arriba, aunque permanecía quieto, siempre alguna mirada del público se desviaba hacia él. Pero los directores se lo perdonaban, porque era un artista extraordinario, insustituible. Además, era sabido que no vivía así por capricho, y que sólo de aquella manera podía estar siempre entrenado y conservar la extrema perfección de su arte. Además, allá arriba se estaba muy bien. Cuando en los días cálidos del verano se abrían las ventanas laterales que corrían alrededor de la cúpula y el sol y el aire irrumpían en el ámbito crepuscular del circo, era hasta bello. Su trato humano estaba muy limitado, naturalmente. Alguna vez trepaba por la cuerda de ascensión algún colega de turné. Se sentaba a su lado en el trapecio, apoyado uno en la cuerda de la derecha, otro en la de la izquierda, y charlaban largamente. O bien, los obreros que reparaban la techumbre cambiaban con él algunas palabras por una de las claraboyas, o el electricista que comprobaba las conducciones de luz en la galería más alta, le gritaba alguna palabra respetuosa, si bien poco comprensible. A no ser entonces, estaba siempre solitario. Alguna vez, un empleado que erraba cansadamente a las horas de la siesta por el circo vacío, elevaba su mirada a la casi atrayente altura donde el trapecista descansaba o se ejercitaba en su arte sin saber que era observado. Así hubiera podido vivir tranquilo el artista del trapecio, a no ser por los inevitables viajes de lugar en lugar que lo molestaban en sumo grado. Cierto es que el empresario cuidaba de que este sufrimiento no se prolongara innecesariamente. El trapecista salía para la estación en un automóvil de carreras que corría a la madrugada por las calles desiertas con la velocidad máxima. Demasiado lenta, sin embargo, para su nostalgia del trapecio. En el tren estaba dispuesto un departamento para él solo, en donde encontraba arriba, en la redecilla de los equipajes una sustitución mezquina, pero en algún modo equivalente de su manera de vivir.
4: Página 2.
3: En el sitio de destino ya estaba enarbolado el trapecio mucho antes de su llegada, cuando todavía no se habían cerrado las tablas ni colocado las puertas. Pero para el empresario era el instante más placentero aquel en que el trapecista apoyaba el pie en la cuerda de subida y en un santiamén se encaramaba de nuevo sobre su trapecio. A pesar de todas estas precauciones, los viajes perturbaban gravemente los nervios del trapecista, de modo que, por muy afortunados que fueran económicamente para el empresario, siempre le resultaban penosos. Una vez que viajaban, el artista en la redecilla como soñando y el empresario recostado en el rincón de la ventana leyendo un libro, el hombre del trapecio le apostrofó suavemente y le dijo, mordiéndose los labios, que en lo sucesivo necesitaba para su vivir no un trapecio como hasta entonces, sino dos trapecios, uno frente a otro. El empresario accedió enseguida. Pero el trapecista, como si quisiera mostrar que la aceptación del empresario no tenía más importancia que su oposición, añadió que nunca más, en ninguna ocasión, trabajaría únicamente sobre un trapecio. Parecía horrorizarse ante la idea de que pudiera acontecerle alguna vez. El empresario, deteniéndose y observando a su artista, declaró nuevamente su absoluta conformidad. Dos trapecios son mejor que uno solo. Además, los nuevos trapecios serían más variados y vistosos. Pero el artista se echó a llorar de pronto. El empresario, profundamente conmovido, se levantó de un salto y le preguntó qué le ocurría, y como no recibiera ninguna respuesta, se subió al asiento, lo acarició y abrazó y estrechó su rostro contra el suyo hasta sentir las lágrimas en su piel. Después de muchas preguntas y palabras cariñosas, el trapecista exclamó sollozando:
5: «Solo con una barra en las manos, ¿cómo podría yo vivir?».
3: Entonces ya le fue muy fácil al empresario consolarlo. Le prometió que en la primera estación, en la primera parada y fonda, telegrafiaría para que instalasen el segundo trapecio, y se reprochó a sí mismo duramente la crueldad de haber dejado al artista trabajar tanto tiempo en un solo trapecio. En fin, le dio las gracias por haber hecho observar al cabo aquella omisión imperdonable. De esta suerte, pudo el empresario tranquilizar al artista y volverse a su rincón. En cambio, él no estaba tranquilo. Con grave preocupación, espiaba a hurtadillas por encima del libro al trapecista. Si semejantes pensamientos habían empezado a atormentarlo, ¿podrían ya cesar por completo? ¿No seguirían aumentando día por día? ¿No amenazarían su existencia? Y el empresario, alarmado, creyó ver en aquel sueño aparentemente tranquilo, en que habían terminado los lloros, comenzar a dibujarse la primera arruga en la lisa frente infantil del artista del trapecio.
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0: Hola, hola, ya estamos por aquí y casi ya tengo instaladas las hamacas, las sombrillas, la cervecita y no sé a qué hora empieza, diríamos, el verano. Pero
1: creo que ha empezado esta mañana a las 9 de la mañana, no estoy segura, que la LESA últimamente está en huelga y solo sabe decir, esa información no la tengo, eso no lo sé, esa información no la tengo. Y cuando le amenazas que se lo vas a contar a la Chemenei, no te habla en absoluto. Es que creo, si no me ha hecho boicot, que era a las 9 de la mañana en España.
0: Mañana día 21. Muy bien. Pues nada, Rosario,
1: dime.
0: Te vas informando rápidamente, pues poco a poco vamos a decir, pues que gracias. Y sobre todo, queridos oyentes, gracias por estar ahí. A nuestro equipo, lo mejor.
1: Muchas gracias.
0: Vamos a disfrutar del verano. Y sobre todo y ante todo, como hemos disfrutado de la primavera. El mes de julio habrá muchas sorpresas, pero bueno, para eso todavía tenemos que llegar al próximo sábado. Y si Rosario no tiene nada más que decirnos...
1: No, porque el material me lo he dejado en otro sitio y ahora estoy improvisando. Y pues, si queréis, os cuesto un chiste de un señor que va al Albacete o de, yo qué sé,
0: Hablo el robot.
1: Soy un robot.
0: Nos vamos.
1: Adiós. Hasta luego.
0: Te dejamos con esa sintonía, con todo el equipo, y dar las gracias a todos los oyentes en el mundo entero por estar ahí. Y cómo no, a los que hacen posible que todos estemos aquí, de la mano de RT de México, de la mano de la sintonía que tú nos estés escuchando, de la mano de las aplicaciones en general, de todos, porque entre todos hacemos más que dos.
1: Bueno,
0: hasta
1: bueno,
0: el próximo
1: bueno.
0: Sábado.
1: Pincha nuestro canal de WhatsApp, no te olvides, adiós.
0: Y así, Rosario, perdona, creo que has dado con la tecla. Comienza a las 9:25 el verano en toda la península en el 2026. Y ahora sí, con esa información, hasta el próximo sábado. Adiós.
1: Buen fin de semana.

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Y a nombre de Mari Salazar en la producción, te damos la más cordial bienvenida a este tu espacio, donde pues vamos a conversar como cada semana, invitándote que nos sigas escuchando y escuches toda la programación musical, radiofónica, noticias y bueno, todos los programas que hay en las estaciones donde nos hacen favor de pues compartir este espacio. Me refiero a pues ni más ni menos que a Radio Seibo Bien Nuestra, allá en radioseibo.com.ar en Argentina, a la Ejuteca en el 95.3 de FM en Ejutla de Crespo, Oaxaca. Definitivamente también en Cascabel Radio Social en el 92.1 de tu FM en San Miguel de Allende, Guanajuato. Hoy vamos a conversar con algo bien bonito que tiene que ver con algo que hemos vivido y a veces parece que no lo soltamos y a veces parece que nos olvidamos, pero qué bello es justamente de lo que vamos a hablar el día de hoy. Etapas de nuestra vida, compañías y definitivamente algo tan bello que no podemos soltar en ningún momento. Así que bueno, pues ponte en contacto con nosotros, recuerda escribirnos en donde tú quieras y también a través de Radio México y @gmail.com. Vamos a escuchar música, esto se llama El Mosquito y lo escuchas aquí en Comunidad, historias que unen vidas.

0: bien, comunidad, historias que unen vidas. Muchísimas gracias, como siempre, por escucharnos semana con semana. Y bueno, poder charlar con esta genialidad que acabamos de escuchar justamente de Soy Bruno Valenti. Esto lleva por título Mi Bicicleta. Y de verdad, qué buena canción. Como te decía hace un rato, pues la verdad es que las infancias tienen que ser muy tomadas en cuenta. Necesitamos volver a educar a nuestras infancias. Y la música es un perfecto detonador de pues fábulas, un perfecto detonador, un perfecto canal para ayudarnos a educar a nuestras infancias. Y es que hay de música a música, y justamente por ello vamos a platicar con el catedrático, maestro, investigador, músico y 20 cosas más. Que bueno, vamos a charlar con Bruno Valenti. ¿Cómo estás, Bruno? Bienvenido.
1: Hola, Valdier, gracias. Muchísimas gracias por esta invitación y por este espacio.
0: No, hombre, por el contrario, muchas gracias a ti. Y justamente vamos a abrir conversación, como lo hacemos con cada uno de nuestros invitados e invitadas. Pues ya que te decidiste compartir con nosotros todo tu talento y tu experiencia, sobre todo tu amor por la música, para ti, ¿quién es Bruno Valenti?
1: Es un niñote, Bruno Valenti. Es un niñote, es un niño que ha ido creciendo, pero que le gusta divertirse todavía, le gusta reírse, le gusta mucho a Bruno Valenti reírse, y le gusta escuchar música de todo tipo. Es una persona curiosa, Bruno Valenti, musicalmente, hablando y con los instrumentos y con estilos musicales, es una persona curiosa y que le gusta todo el tiempo estar conociendo nuevas sonoridades y nuevos estilos musicales.
0: ¿Cómo nace tu amor por la música, Bruno?
1: Pues básicamente por mi mamá. Mi mamá es la que desde pequeñito me sin insistirme mucho me inculcó ese amor por la música, porque pues ella toca la guitarra, no es músico de profesión. Mi mamá fue maestra de kinder o educadora, y terminó de jubilarse luego como directora de kinder, en educación pública allá en Argentina, pero ella tocó la guitarra de chica y tocó guitarra clásica y luego lo usaba cuando daba sus clases en kinder. Mi mamá fue mi maestra de kinder.
0: ¡Qué bonito!
1: Sacaba su guitarra y nos cantaba canciones, ¿no? Y también la veía yo practicar las canciones en la casa y practicar canciones para cantar en el coro de la iglesia. La escuchaba tocar y la veía tocar ahí la guitarra, cantar y tocar la guitarra en el coro de la iglesia. Entonces, como que bueno, básicamente viene de ahí mi amor por la música.
0: Y justamente decidiste pues ir estudiando, ¿no? Irte adentrando a la música ya de forma profesional. Y como bien mencionas, lo tomas como parte de tu vida. Pero muchas veces en la época, sobre todo de la pubertad, decimos que queremos hacer una cosa, otra, ¿no? En la infancia también. ¿Y cómo decides justamente que ese va a ser tu camino, ¿no? Tu amor empieza por allí, pero pues no quedó como a lo mejor un cantante de trova o como un rockero, sino dijiste, yo lo voy a tomar más en serio. ¿Y qué fue lo que te detonó?
1: Pues empezó desde ahí, desde lo que te decía recién, y desde un día que la escuché tocar la guitarra en el cuarto y fui a decirle, ay, ¿no me enseñas a tocar la guitarra? Y me dijo, sí, me enseñó tres acordes, y vio que me gustó, y vio que los practicaba y como que estaba ahí como muy clavado con la guitarra, y me dijo, ay, si quieres, hay una compañera que también cantaba en el coro con ella, que daba clases ahí en el pueblo, yo tenía como unos 8 o 9 años, y me dice, si quieres te llevo con Marta para que te dé clases, y yo, ah, sí, bueno, va. Entonces veía muchos niños tocando guitarra con esta maestra y ya ahí arranqué. Yo digo que tengo a mis alumnos de la universidad, les digo que yo tengo un aprendizaje muy informal de la música, diferente al aprendizaje que luego se da en las universidades, ¿no? Yo aprendí a tocar un poco de oído y orejeaba así las melodías, las canciones, los acordes, y ese fue mi aprendizaje, y durante mucho tiempo esa fue mi forma de trabajar, ¿no? Nos juntábamos con amigos y sacábamos todo de oído y eso me ayudó mucho. Eso me ayudó mucho y durante mucho tiempo lo tomé así como un hobby, como una diversión. Pero la verdad que nunca tuve como otra opción yo de ir a estudiar otra cosa en mi cabeza, digamos. Como que nunca estuve bueno y si voy a estudiar abogacía y si voy a ser contador. Y como que creo que yo siempre supe que iba a estudiar música, ¿no? Aunque de muy chiquito decía que iba a ser mago y que iba a ser chef. Creo que siempre fue la música el camino. Y si bien lo hacía de una manera más informal y tocando con amigos y armando grupos de rock, siempre fue la idea.
0: ¿Hoy qué es para ti la música? ¿Qué significa para ti música?
1: Bueno, aunque quizá la respuesta sea una respuesta ya muy dicha por mucha gente, pues es mi vida, ¿no? Es lo que hago día a día. Sí puedo decir que vivo de la música, porque doy clases de música, sí, trabajo en el campo de la educación, pero trabajo en el campo de la educación musical. Entonces, pues es mi vida, o sea, sí es mi vida, sí es lo que elegí, sí es lo que me ayuda cuando estoy mal, es lo que me ayuda cuando estoy bien, es lo que me distrae cuando necesito distraerme. Hay música para cada momento de la vida, yo creo, para cuando estamos tristes, para cuando estamos alegres, para cuando vamos a la fiesta, para el karaoke, para cuando necesitamos distraernos, para cuando queremos bailar. Entonces yo trato de que la música esté presente en cada uno de esos momentos, ¿no? Con sus miles de estilos musicales y miles de grupos y cantantes que hay. Entonces, pues es eso. O sea, está todo el tiempo conmigo.
0: A mí me encanta que Bruno nos dijo que le gusta sonreír y le gusta reír mucho. Creo que eso es bellísimo porque la risa nos lleva definitivamente no solamente a un mejor estado de ánimo, sino también a compartir felicidad y quizá robar una sonrisa a otra persona que no lo tenía planeado, ¿no? Cuando tú compones, porque también compones, ¿qué pasa por tu cabeza? ¿Hay risas, hay tristeza? Porque además tienes que tocar varios temas, ¿no? También en tu cabeza.
1: Generalmente cuando compongo, me han preguntado mucho cómo es mi proceso creativo. Creo que cada uno tiene su propio proceso y no siempre va a ser igual. A mí generalmente me surgen letras o una frase y a partir de esa frase empiezo a escribir. Y luego trato de ver como qué melodía, qué acordes, qué estilo musical queda con eso, ¿no? Para responder tu pregunta de cómo estoy yo en ese momento, necesito estar tranquilo. Más allá de estar contento o triste, necesito estar tranquilo. Hay momentos en los que me siento y avanzo muchísimo, porque justo se dio en ese momento que estoy con la guitarra en la mano y avanzo un montón. Y hay momentos en los que digo, me voy a poner a componer, porque hace mucho que no compongo y me siento y estoy horas y no sale nada, ¿no? Entonces necesito estar tranquilo. Es algo que a lo mejor todavía no, o sea, como mentalmente tranquilo, me refiero.
0: Y es bien complicado, ¿no? En una ciudad tan estresada. Es muy complicado. Sí, claro.
1: Es muy complicado, por eso no detecto cuando es ese momento. Cuando surgen esos momentos, los aprovecho y avanzo con la guitarra y escribo las letras y voy grabando ahí para que no se me olviden las melodías con el micrófono, con la grabadora del celular. Cuando llegan esos momentos, los aprovecho mucho. Y hay momentos que a lo mejor tengo todo el día libre y digo, voy a aprovechar para componer y no, y no hay forma, porque a lo mejor no, ese día no estoy tan tranquilo porque sé que tengo otros pendientes, ¿no? Yeah. Y mi cabeza no está como en ese mood. Pero pues sí, trato también de las diferentes temáticas que tocan las canciones, de meterme dentro de eso también, ¿no? Hay una de las canciones que habla del duelo, ¿no? Entonces, bueno, a ver cómo yo hago para meterme dentro de eso, ¿no? La letra surge también de una experiencia personal, pero también de una experiencia laboral con papás y mamás en época de pandemia en donde yo trabajaba. Entonces de ahí surge un poco esa canción también. Pero bueno, también es tratar de meterse dentro de esa canción y para que, por ejemplo, en la bicicleta, ¿no? La bicicleta yo no sabía qué utilizar. La canción que se escuchó al principio, no sabía qué utilizar al principio como introducción y pues utilicé un par de notitas nada más que a mí me hacían pensar en ese movimiento de la bicicleta, en el estar avanzando, en el estar paseando, Y eso lo hice una vez que no me podía dormir.
0: Ok. Eran
1: las 2:30 de la mañana. Y me senté en la cama y agarré la guitarra y empecé a tocar despacito, porque pues, los vecinos, ¿no? Empecé a tocar despacito y surgió esa melodía y dije, la voy a grabar ya. Con el celular la grabé y después de eso me pude dormir, ¿no? Entonces, esa melodía me hizo pensar en cómo se movía la bicicleta, porque justo ahí en mi insomnio me metí dentro de la canción. Entonces, no sé, son difíciles los procesos creativos, son complejos, son complicados, son raros, y cada quien tiene el mismo y va variando también, ¿no?
0: Por supuesto. Hago una corrección con lo que abrimos, sí. Fue con el mosquito. Okay. Fue con lo que abro, fue una confusión mía, pero justamente vamos a escuchar, si me lo permites, la bicicleta, mi bicicleta.
1: Claro que sí.
0: ¿No? Que es también una canción bellísima. Y regresamos para seguir charlando. Estamos platicando con el maestro Bruno Valenti, compositor, músico y de verdad un genio que hoy nos está acompañando aquí en Comunidad. Historias que unen vidas.

0: mi bicicleta a cargo de Bruno Valenti y estamos platicando justamente con él. Te invito a que por favor también te pongas en contacto con nosotros a través de nuestro correo electrónico radioméxicoy@gmail.com. Te lo confirmo, radioméxicoylatina@gmail.com. Recuerda que estamos en todas tus plataformas favoritas de podcast, en Spotify, iHeartRadio, Amazon Podcast y también en Spotify, solamente búscanos como En Comunidad, cuarta temporada, y estamos charlando. Fíjate que estábamos platicando fuera del aire que particularmente yo admiro mucho a las personas que hacen música infantil por varios temas que vamos a comentar un poco más adelante, pero uno de ellos es porque los niños, si no conectan las niñas, son personas que de verdad no tienen filtros y te van a decir con toda honestidad, me gustó, no me gustó, me la pasé bien o no me la pasé bien, ¿no? Entonces, eso es bien padre porque además para conectar con ellos y con ellas, pues no es nada fácil, es muy complicado. Sin embargo, ahorita regresamos a ese punto y les comento por qué admiro mucho a la música infantil, pero un poco recorriendo tu historia en la vida, empiezas a estudiar música y cómo es tu brinco de Argentina, tu tierra natal, a tierras chilangas llenas de tacos de a pie y esquinas cargadas de puestos de tortas.
1: Hey, qué ricos los tacos y las tortas, ¿eh?
0: Sí.
1: Yo estudié en Argentina después de todo este periodo de adolescencia, de tocar la guitarra en grupos y así. Pues sí, mi decisión siempre fue ir a estudiar música y elegí estudiar educación musical en la Universidad Nacional de Rosario, en la ciudad de Rosario, en Santa Fe, en la provincia de Santa Fe, que es una ciudad que está cerca de mi pueblo. Yo soy un pueblo de 2.500 habitantes. Entonces me voy a estudiar a esa ciudad, a la Universidad Nacional de Rosario. Estudio la licenciatura en educación musical. Ya es una educación más formal, ya ahí entra en mi vida la música clásica, la música académica, la educación académica, la cual sí me sirvió mucho también. Y bueno, se publica, yo ya estaba prácticamente terminado, había terminado la carrera, estaba escribiendo mi tesis y sale una convocatoria para venir aquí un semestre a la Facultad de Música de la UNAM, que era la Escuela Nacional todavía, fue en 2014. Claro. El viaje me presenté a la convocatoria, presenté un proyecto, gané ese concurso junto a otro compañero de ahí de la facultad, él por composición y yo por educación musical, y estuvimos aquí un semestre, estuvimos desde junio del 2014 y nos regresamos en enero del 2015. Yo ya regresé a Argentina, la verdad que me encantó México, era mi primera vez aquí en México. La pasé muy bien, me enamoré de México y aquí estoy hoy, ¿no? Y ya regresé a Argentina con la idea de voy a hacer todo para este año regresarme otra vez a México y intentar trabajar allá, intentar hacer lo que hago en Argentina, que era trabajar con las infancias allá. Me gustó mucho también la Facultad de Música aquí de UNAM y también uno de mis objetivos era hacer lo posible para poder ingresar. Y bueno, he tenido la suerte y la fortuna de haber ingresado ya después de varios años de vivir aquí y trabajar ahí, ¿no? Como docente. Pero bueno, así llegué con esta beca y luego me regresé a Argentina y decidí volver a México y empezar aquí.
0: Aquí estás afortunadamente. Sí, sí, sí. ¿Qué fue lo que te enamoró de México?
1: Me gustó todo, me gustó la gente, o sea, la gente, la ciudad, que con su tráfico y todo, que a veces es estresante y cansa, sí. También me gustó la ciudad y es increíble porque, como te decía hace un rato, yo soy de un pueblo súper chiquito, un pueblo de 2.000 personas, 2.500 personas, que lo recorres caminando, o sea, está muy pequeño, y de ahí estar aquí y que me guste acá, es un brinco muy grande, ¿no? Pero pues me gustó eso, me gustó la gente, me gusta la comida, pocas cosas no como, la verdad, muy pocas cosas. Me gustó la ciudad, me gustó los lugares fuera de la ciudad que recorrí, y también una de las cosas fue, como te decía hace un ratito, las ganas de poder de hacer lo posible para poder entrar a la UNAM, ¿no? Que fue como mi objetivo principal cuando decidí venir para acá.
0: Y definitivamente tu talento y tu esfuerzo lo ha hecho hoy realidad. Vamos a escuchar música antes de irnos a una pausa y con esto nos vamos a enlazar con ella. Una canción de la cual, ¿qué nos puedes platicar? Me refiero ni más ni menos que Fermín el Perejil.
1: Ah, esa de las canciones, bueno, me gustan todas, ¿no? Pero bueno, Fermín el Perejil me gusta mucho porque pues es un perejil, ¿sí? Una plantita de perejil que nació en un jardín rodeado de flores. Y tú dices, bueno, pero está solito ahí rodeado de flores, a lo mejor él debería haber nacido en una huerta con otros perejiles y cilantros y otras plantitas por el estilo, ¿no? Pero él era el único que había nacido entre las flores y era diferente, ¿no? Porque todas eran flores de diferentes colores y él era una plantita ahí que estaba solita, pero pues lejos de tratar de cambiar, Fermín el Perejil siempre siguió siendo Fermín el Perejil y nunca cambió, nunca trató de adaptarse, aunque era diferente, y por eso todo el mundo lo quería, las flores lo querían, las plantas lo querían, las abejas, los colibríes, las aves que pasaban y que iban a visitar a las flores, lo querían porque nunca dejó de ser él, ¿no? Y eso es Fermín el Perejil.
0: Y justamente con eso vamos a regresar después de corte, porque dejas mucho mensaje, educas a través de tus canciones y vamos a entrar justamente a platicar al respecto. Vamos a escuchar Fermín el Perejil aquí en Comunidad, historias que unen vidas.

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2: Si no te celo, no te quiero. ¿Cuántas veces hemos escuchado eso?
3: Un poco de celos puede ser hasta tierno. El problema es cuando empiezan a revisar el celular, a controlar los horarios, a prohibir amistades.
2: Ahí ya no es cariño, es una jaula con nombre de amor.
3: Los celos patológicos no nacen del amor, nacen del miedo al abandono, de la baja autoestima, a veces de traumas antiguos.
2: Pero ojo, entenderlo no es justificarlo. Tu pareja puede tener heridas, pero no tiene derecho a lastimarte con ellas.
3: El amor sano no vigila. El amor sano confía. Y si no hay confianza, no hay relación. Hay rehén.
2: Recuerda, en el lado secreto del amor, no hay parejas que no puedan amarse sanamente. Hay trastornos que se interponen entre ellos.
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10: Bienvenidos a este pequeño espacio de Cultura Mía. Cuando yo te digo conciertos, ¿qué es lo primero que viene a tu cabeza? Por supuesto que tu artista favorito, un gran escenario e iluminación. Sin embargo, este sector también es un sector económico importante porque tiene una cadena de valor desde las personas que llevan la seguridad, la intendencia, los de la boletera, los técnicos de iluminación, de sonido, etc. Y es que para muestra un botón, en la entidad federativa de Aguascalientes existe la Feria de San Marcos, todo un referente a nivel Latinoamérica. Y es que cómo no, porque sus cifras son realmente impresionantes. Para este año 2026 dejó una derrama económica de 10 mil millones de pesos y empleó a 37 mil personas. Esto es que movió el PIB de la entidad 2.5% en menos de un mes. Así que el referente no solo es artístico, sino económico. ¿Tú sabías estos datos? Recuerda que aquí hablamos de cultura y sus números. Porque lo vale, hablemos cultura.
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0: Cada segunda media hora de tu programa en comunidad, historias que unen vidas. Gracias por acompañarnos. De verdad, estamos súper contentos. Nos sentimos verdaderamente, pues, verdaderamente gratos y privilegiados por poder platicar el día de hoy con Bruno Valenti. Porque fíjate que te comentaba hace rato que admiro mucho a la gente que hace música para infancias por tres temas. El primero, como te había mencionado, es justamente porque los niños y niñas no tienen filtros y te van a decir, me gusta, no me gusta, aunque vayan acompañados con el primo, con el tío, con quien sea, ¿no? Con la tía, con quien sea, pues te van a ser muy honestos siempre. La segunda, no menos importante, porque si quieres tocar un tema sensible, tienes que, no puedes ser tan duro como lo haces que para música que consumimos los adultos, en teoría adultos. Y el tercero, porque creo que son músicos, y son ellas y ellos, verdaderamente versátiles, porque necesitan y buscan muchas veces tocar diferentes géneros y les dan un profesionalismo increíble. Entonces, pues justamente es lo que estamos escuchando, diferentes géneros musicales, diferentes estilos, a través de la música de Bruno Valenti, que por cierto puedes encontrar en todas partes, prácticamente en todas partes, y ya vamos a platicar al respecto. Sin embargo, pues regresando a este punto, no solamente haces música para niños, haces un buen de cosas, Bruno, pero en el tema de niños, ¿por qué las infancias o para qué las infancias?
1: Creo que tocando un poquito el tema que dijiste antes de la música y los compositores de música infantil, creo que a veces se subestima un poco las capacidades perceptivas de los niños en cuanto a, para percibir sonidos, textos, su percepción estética de la música, y se hacen cosas como muy sencillas. Porque como están chiquitos, se piensa que a lo mejor tiene que ser súper sencillo para que lo entiendan. Y yo creo todo lo contrario. Yo creo que independientemente de la edad que tienen o la edad que tengan un niño, pueden incorporar diferentes elementos. No tiene que ser algo sencillo o algo absurdo, un texto o una música para que el niño lo incorpore o lo entienda, ¿no? Y justo ahora, yendo a la última pregunta que hiciste, pues la infancia es una etapa muy importante en la vida de todos nosotros, ¿no? Es una etapa en la que construimos nuestra personalidad, en la que construimos nuestra persona, en la que adquirimos muchísimos gustos por la comida, por sonidos, por colores, por la ropa, por la música también, ¿no? Y creo que justo en las grandes ciudades a veces el mismo ritmo de la ciudad, de los mismos ritmos acelerados, hacen que el cuidado para con los pequeños, el acompañamiento, se descuide un poco, ¿no? Sí, está la escuela, y la escuela puede hacer lo posible para realizar el mejor acompañamiento en el desarrollo, en el avance y en el crecimiento de los niños, pero pues el niño no está solo en la escuela, ¿no? También está en los hogares. Entonces, de mi parte como educador, también porque trabajo en educación inicial, trabajo en kinder, trabajo con niños desde 45 días de nacidos,
0: wow,
1: hasta los 6 años. Y digo, también trabajo con más grandes en la facultad y adolescentes y de primaria, ¿sí? Pero hablando específicamente de los niños, de mi parte, lo que yo quiero tratar de hacer es el mejor acompañamiento posible durante esa etapa. Ya sea con la música, ya sea escuchándolos también, porque es muy importante, los niños y las niñas tienen muchas cosas para decir. Hace poco creamos una canción de saludo con un grupo de Kinder 3 y les dije, a ver, ¿cómo? ¿Qué tenemos que hacer para una canción de saludo? ¿Qué frases podemos usar? Y empezamos a anotar frases que ellos me iban diciendo y salió una canción súper bonita. Entonces los niños son muy creativos, por eso digo, a veces creo que se subestima mucho a las infancias. Y no, son creativos, tienen mucho para decir, tienen mucho para crear, tienen mucho para aportar. Y eso es lo que me gusta, eso es lo que me gusta y también lo que me preocupa, como te decía hace un rato. Me preocupa también que a veces, más en las ciudades, más en las grandes ciudades, con este ideal de que todo tiene que ser rápido y los papás quieren hacer más en menos tiempo y quieren trabajar todo el día y salen de la oficina, llegan a la casa y siguen trabajando y dejan al niño ahí frente a la televisión escuchando música y ni saben que está escuchando escuchando el niño, ni qué está viendo. Entonces, eso me preocupa. Es un granito de arena muy pequeñito, quizá, el que yo estoy aportando, pero esa creo que es la importancia del trabajo con las infancias. Tiene que ser un trabajo consciente, no tiene que ser nada más ir a trabajar y termino mi hora y ya me voy, sino creo que tiene que ser un trabajo a conciencia, porque pues esos niños están en, como te dije al principio, en el proceso de desarrollo, en el proceso de desarrollo que va a definir prácticamente su personalidad a lo largo de su vida. No es que no vaya a cambiar su personalidad y que no adquieran más cosas, ¿no? Pero la infancia, la primera infancia es el punto de partida, ¿no?
0: Y mientras mejores herramientas tengan, definitivamente van a ser personas mucho más responsables de sí mismas, ¿no? Que hace mucho falta eso, porque parece que a veces dejamos la educación de nuestras infancias a la tableta, como bien mencionas, a la televisión, y nos descuidamos y nos desentendemos de ellos y de ellas. Y fíjate que realmente, Bruno, no solamente te quedas en un público tan complicado como es el público infantil, porque no es un público fácil para nada, porque además tienes que conectar con los niños, pero también con los papás, ¿no? Y las mamás, porque pues a fin de cuentas son quienes llevan a los niños y niñas a los conciertos, por ejemplo. Pero también no dejas esa parte de músico para otros públicos, y hoy eres subdirector artístico del ensamble coral Voce in Tempore. ¿Qué onda con este cambio tan radical, ¿no? entre un estilo de música y otro? ¿Qué pasa aquí? ¿Te gusta? Supongo que sí, pero ¿por qué tan radical estos cambios? ¿Cómo te enamoraste de Voce in Tempore?
1: ¿Te acuerdas que al principio dije que Bruno Valenti es un niñote muy curioso?
0: Claro.
1: Curioso, inquieto, y siempre fue así, inquieto, siempre fue así como de hago esto, pero también hago lo otro, y aprendo a tocar la guitarra y también el piano, y quiero ahora, soy grande, pero no me importa, voy a aprender a tocar la flauta transversa, y toco las percusiones, y dirijo un coro, y toco música infantil. Entonces, es como parte de mi persona. A Voce in Tempore llegué cuando vine a estudiar. El primer año que vine, la primera vez que vine a México a estudiar, en 2014, tuve la suerte de ser alumno de la maestra Ana Patricia Carvajal en la Facultad de Música, en la asignatura de dirección coral. Y le expresé como mis ganas de regresar a México, y me dijo, bueno, si regresas, me avisas, y pues, en lo que te pueda ayudar. Y ya desde ese momento ella me apoyó muchísimo. Cuando regresé le escribí y nos pusimos en contacto. Me ofreció integrarme a Voce in Tempore, al cual yo había justo tenido la suerte de verlo, creo que era su 25 aniversario en 2014 cuando vine. Los pude escuchar en la sala Nezahualcóyotl.
0: ¡Qué bello!
1: Y me encantó porque era un conciertazo con muchísimos coros. Y ya, bueno, cuando regresé me invitó a formar parte como músico, más que nada, quería hacer un proyecto con música en vivo. Y como yo te digo que soy muy curioso y toco luego muchos instrumentos, bueno, ahí andaba tocando varios instrumentos en el coro, y ya, bueno, después me quedé hasta el día de hoy. Esto fue en 2016, estoy cumpliendo ahora 10 años en el coro, y no me preguntes cuándo, no me preguntes cómo, yo iba ahí porque me gustaba cantar, porque me gustaba verla dirigir, porque aprendía también. Claro. O sea, aprendía de cada ensayo, del proceso de montaje, de cómo trabajar con el coro. Había estado en coros en Argentina, sí. Pero bueno, aquí como que fui observando eso, y en algún momento no puedo asistir, me dijo la maestra Ana Patricia, me dice, ¿puedes hacerte cargo del ensayo? Yo, sí, claro. Los primeros fueron con más nervios, y luego pues, ya se me fue pasando eso. Y en algún momento, pues bueno, informó ella que yo iba a empezar a tener este rango de subdirector, el cual me puso muy contento, y es una responsabilidad enorme estar acompañándola ya en este puesto, digamos. Y me encanta también, o sea, me encanta trabajar con los niños, me encanta trabajar con los adultos en el coro, me encanta trabajar con adolescentes y con primaria en la Facultad de Música, me encanta trabajar con alumnos de licenciatura en la Facultad de Música que están formando para ser educadores musicales. Entonces, bueno, por eso también lo de ir desde la infancia hasta el coro, porque yo también soy así muy, muy inquieto y me gusta hacer un poco de estar en todos lados.
0: Y además lo hacen bastante, bastante bien, sobre todo con todo el expertise, el talento, ¿no? Y la parte humana de la maestra Ana Patricia Carvajal. Vamos a escuchar, sí, claro, música, porque justamente no podemos dejar pasar tu talento. Vamos a oír un tema ¿Qué nos platicas de mi perro está loco? Porque a veces creo que también el mío está loco.
1: Mi perro está loco, pues sí, es un perro que existe. Es un perro que existe y que pues, cuando lo conocí andaba de un lado para otro, era como medio cachorro, no tan cachorro, pero sí era cachorro todavía. Y pues prácticamente todo lo que dice la letra de la canción es real. Entonces, sí, es eso.
0: Maravilloso. Pues bueno, vamos a escucharla. Tú estás en Comunidad Historias que Unen Vidas. Estamos platicando con el maestro Bruno Valenti y regresamos después de escuchar Mi Perro Está Loco.

0: Ya en la recta final de tu programa en Comunidad Historias que Unen Vidas, estamos platicando con el maestro Bruno Valenti y de verdad es una plática bastante, bastante rica. Dentro y fuera del aire nos la pasamos aprendiendo un montón. Así como tú aprendiste con la maestra Ana Patricia Carvajal, pues nosotros seguimos aprendiendo contigo, compartiendo anécdotas, ¿no? De mucho, pues justo de este pensar tuyo de las infancias, no hay que subestimarles para nada su forma de analizar, de pensar. Es diferente, pero no por eso tiene que ser simple o sin sentido, ¿no? Así como lo hace el maestro Cricri, el maestro Gabilondo Soler, ¿no? La maestra Walsh, ¿no? Entonces es padrísimo que tú tengas también esa misma ideología, esa misma idiosincrasia que permite, pues verdaderamente, escuchar, tú nos decías hace un momento fuera del aire y lo comparto, escuchar la música con nuestros papás o que los niños la escuchen con sus papás, ¿no? Porque es muy nutritivo y muy, muy padre. ¿Hacia dónde va Bruno Valenti? ¿Qué viene? ¿Qué nos compartes? Cuéntanos todo.
1: Este año ha sido un año de mucho trabajo, de muchos proyectos, de estudiar mucho para pues, proyectos personales que tienen que ver ya más con lo académico. Entonces estuve un poco frenado la primera mitad del año y espero que ahora ya esta segunda mitad esté más movida en cuanto a conciertos y a compartir esta música. Voy a dar ahora un concierto para la Alianza Francesa en el Museo Jean Quick.
0: ¿En el Jean Quick en Iztapalapa? No.
1: Así es.
0: Mañana domingo.
1: Correcto, mañana domingo 21 a las 13. A las 13 es mi concierto, pero empieza desde las 12. Antes, hay alguien, o sea, es para el Festival de la Música de la Alianza Francesa y somos tres proyectos, tres agrupaciones. Hay uno a las 12, estoy yo a las 13 y luego hay alguien más a las 14, si no me equivoco los horarios. Pero bueno, ahí voy a estar y espero que a partir de ahí ya, bueno, vengan muchos más, se puedan grabar más canciones. Ya hay canciones listas para un nuevo álbum. No sé si decir un nuevo disco, porque ya no escuchan discos. Pero bueno, para un nuevo álbum musical ya hay canciones listas y bueno, solo hay que buscar el tiempo para grabarlas. Y bueno, y todo va a estar ahí en las redes sociales, que todavía aparezco en todos lados donde busquen, como soy Bruno Valenti, en Facebook, en TikTok, en Instagram, en YouTube, en las plataformas de audio, hay 10 canciones grabadas, en dos volúmenes, ahí están todas estas canciones. En YouTube hay un concierto en vivo para quienes quieran escuchar cómo suena en vivo, porque en vivo luego cambiamos muchas cositas de algunas canciones, me divierte también eso. Claro. Ir cambiando siempre, voy a ir poniéndole cositas nuevas a las canciones, entonces también para que escuchen cómo suenan en vivo, también está en YouTube ese concierto, y ahí hay dos canciones nuevas que no se grabaron de estudio todavía. Hay una que se llama Por Enfrente de mi casa pasa el tren, que es literal, enfrente de mi casa allá en el pueblo pasa el tren, y otra que se llama Ya no quiero crecer más, que es un ska.
0: Wow.
1: Esas no están grabadas todavía, pero bueno, están ya para escuchar en vivo en YouTube.
0: Y esperemos pronto poder escucharlas. Bueno, ojalá, las voy a hacer en YouTube, pero ojalá también las escuchemos también pues ya en estudio, ¿no? Las producciones son historias cantadas 1 y 2, cada una con 5 temas, de las cuales hemos extraído algunas piezas y de verdad que son una verdadera joya, como te habrás dado cuenta, y bueno, pues estamos justamente deleitándonos. Hip hop, abrimos un poco como con música entendina y de la parte sur de México, hemos pasado un poco por pop, ¿no? Hemos pasado un poco por balada. Bueno, eres verdaderamente un músico multifacético, ¿no? Y verdaderamente completo y entero. De verdad, muchas, muchas gracias, Bruno. por el tiempo, por compartir con nosotros, y ojalá pronto pues haya muchos más conciertos donde platicar, donde encontrarnos. Mientras tanto, y también que tú estés presente, recuerda mañana en el Yanquic, en Iztapalapa, saliendo del Metro Constitución de 1917, por si tienes alguna duda, pues ahí es donde están. Entiendo, será gratuito el evento, por lo que se hace en su mayoría. Entonces, bueno, pues no tienes pretexto, es domingo, está rico, antes de que llegue la lluvia, no te preocupes, Tlaloc nos va a dar chance para estar a gusto, ¿no? Y definitivamente sigue el trabajo que hace Bruno Valenti. Búscalo, como bien mencionaba, en todas las redes como Soy Bruno Valenti. La música la encuentras en Spotify, la encuentras en Amazon. Y bueno, de verdad, muchas felicidades por el talento y muchas gracias por compartir con nosotros.
1: Muchísimas gracias a ustedes por esta invitación, por este espacio, por esta plática tan amena. La verdad, me sentí súper, súper, súper cómodo, súper muy yo en la plática. Así que les agradezco mucho por eso también.
0: Que eso es lo importante, ¿no? Al final del día, pues todos y todas podemos buscar hacer lo que amamos, lo que nos encanta y de forma profesional. Y fíjate que nos vamos a ir hablando de música y de, si hago mucho mención en estas fases o ritmos que llegas a tocar, pues vamos con una canción que seguramente tú nos vas a compartir un poquito al respecto. Hormigas en el cuerpo, ¿por qué no una rica y exquisita salsa para agarrar y cerrar este espacio?
1: Hormigas en el cuerpo, bueno, siempre que busco música para trabajar con los niños, hay música para diferentes partes de la clase, para trabajar diferentes temas, y pues a todos nos gusta bailar, y más cuando somos niños, ¿no? No nos importa cómo nos movemos, no nos importa si vamos a tiempo, ¿no?
0: Claro.
1: Y a veces también, hay muchos niños que son más inquietos que otros, y luego esa energía hay que canalizarla de alguna manera, ¿no? Le puedo pedir a un niño que está como más inquieto y está más enérgico que se quede sentado todo el tiempo, ¿no? Entonces, pues esa canción sale un poco de eso, de esas canciones que luego busco para bailar. Y dije, bueno, necesito componer una canción para mis niños, para todos los niños. O sea, para mis niños me refiero, salió para los niños de un trabajo, pero bueno, para compartir también con el resto, una canción para bailar. Y pues se me vino a la cabeza una salsa. ¿Qué más bonito para bailar que una salsa?
0: Por supuesto. Pues muchísimas gracias, Bruno. Muchísimas gracias a ti que nos haces favor de escucharnos semana con semana. A nombre de Mari Salazar en la producción, yo soy Valtier Mejía. Nos escuchamos la siguiente. Recuerda que todo el tiempo estás en comunidad. 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
5: Bienvenidas, bienvenidos. Les saludamos con mucho cariño desde Canto de Cenzontles. Yo soy Carla y formo parte de Radio Cuenca de la Independencia. Hola Mareli, ¿cómo estás?
6: Hola Carla, estoy contenta porque hoy platicaremos muy de cerquita con mucha confianza. Juntas compartiremos experiencias muy profundas. Yo soy Mareli, de Radio Sinaca, y hoy les invitamos a recordar experiencias alrededor de nuestra luna y sus diferentes etapas. ¿Verdad, Carla?
5: Sí, hoy vamos a contar nuestras experiencias alrededor del ciclo menstrual. Vamos a escuchar cómo nos hemos acompañado entre amigas, hermanas, madres, hijas y colectivas para conocer nuestro cuerpo y los cambios que vive a lo largo del mes.
6: ¿Ustedes recuerdan su

0: ¿Saben qué es eso?
1: Yo no, pero me parece muy interesante empezar a conocerlo.
0: Lo que sí sé es que para muchas mujeres su primera menstruación es muy difícil.
1: Esta es la historia de Maguito, una compañera promotora de salud integral comunitaria en este territorio.
2: Para mí fue traumático porque me llegó estando en la secundaria y pues yo no tenía ni toallitas ni nada. Un día en la secundaria con todos los compañeros, ni siquiera sentí cuando me bajó. Solamente recuerdo que me paré y ya soltaron una así carcajada y risa y todo. Y dijeron, ¡ah, jaja! Se manchó. Hasta que una compañera me dijo, oye, estás manchada de sangre, ya te bajó. Y yo, ¡ah!
1: Como en muchas familias, la menstruación era un tema prohibido en la casa de Maguito.
2: Pues no, en la familia no hablaban ese tema porque nos decían que era sucio y entonces lo hablábamos bajito, ¿no? Pues que cada mes te sale sangre, que entonces yo decía, ¿cómo? O sea, ¿no? Entonces lo cuchicheábamos nada más. Pero no le vais a decir a nadie, es que pasó esto y mi abuelita me dijo que no me pegó o me regañó. Entonces sí era así como un tabú, ¿no? En aquel tiempo. Entonces llegué a la casa y le dije a mi mamá, mamá, me salió sangre. Y entonces me dio trapitos. Me dijo nada más, pues así va a ser cada mes.
1: Esta experiencia marcó la vida de Mago. Entonces, ¿así va a ser todo a partir de ahora?
2: Hay que aceptarlo como un proceso natural de la mujer. Pues como soy promotora de desarrollo integral comunitario, precisamente en la línea de la salud, pues me tocaba hablar con esto de las mujeres de las comunidades. Y pues ahí empecé a hablar de ellas, de que también deberían de hablar con sus hijas. Y también ahí me enteré que tampoco hablaron con ellas. Que también era algo malo, que también les pegaban si andaban hablando de eso. Entonces, como que la realidad era en toda la región, ¿no? De no hablar de esto.
1: Hablar con otras mujeres y conocer historias parecidas a la suya hizo a Mago entender que esa etapa no debería ser fea ni difícil. Decidió que cuando fuera mamá, quería que fuera diferente para su hija. Y así fue.
2: Por eso decidí hablar con mi hija y decirle eso, que no es malo. Previo días antes estaba con mucho dolor en la espalda baja, en el abdomen, le dolían las caderas. Y entonces dije, oh, ya. Se me prendió el chip, me dije, no, ya, está a días de que le baje. Y entonces le empezaba a preparar tecitos. Y ya, pues el día que fue su primer día, me dijo, mamá, ya hoy tengo sangrado. Le dije a mi mamá, mamá, Brendita ya tuvo su periodo. Y entonces mi mamá también todavía así como que, ¿qué? ¿De qué me hablas? Yo no sé de qué me hablas. O sea, como que todavía no quieren hablar abiertamente de esto. Entonces le dije, vamos a acompañarla hoy, porque hoy es su primer día. Le preparé un chocolatito, ese día dormimos juntas. Ya teníamos tiempo que ya cada quien en su cuarto, pero ese día dormimos juntas otra vez. Yo puse copalito, sahumé. Y empecé a hablar con ella de que era muy bonito su etapa de mujer que estaba iniciando. Pues yo le conté también cómo había sido para mí mi primera experiencia, que no fue buena. Lloramos, bueno, yo más porque soy muy chillona. Y lloramos y precisamente le decía, no quiero que te pase a ti. Qué bueno que hoy fue aquí en la casa, que no fue un incidente más, y que no fue en la calle, que fue aquí en la casa, y que podemos estar compartiendo este momento porque es muy importante para tu vida.
1: La menstruación hizo que Mago y su hija se unieran más y hallaran su camino juntas.
2: El cuerpo nos avisa, el cuerpo nos habla, entonces nada más hay que observarlo, reconocer nuestro cuerpo y cuidarlo y amarlo, porque pues es lo que nos mueve, ¿no? Creo que no hay como que la mamá cree ese vínculo con su hija y hable de esto de la manera más natural y con mucho amor para nuestras hijas.
1: Esta es una producción de Radio Cuenca de la Independencia para Canto de Sensontles.
3: 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Radio Cuenca nos hace recordar algunos rituales que tenemos al interior de nuestras familias para hacernos sentir seguros.

0: seguras y conectadas con nuestros ciclos.
1: Cuando tenemos este acompañamiento, podemos conocer mejor nuestro cuerpo, nuestras emociones y procesos.
0: Pero por otro lado, cuando en lugar de apapacharnos y un diálogo de confianza, nuestra primera menstruación está acompañada de tabús, los miedos se agudizan.
1: Sí, ¿cuántas veces escuchamos comentarios como ni te le acerques porque está en sus días? Como si fueras a hacerle daño a alguien y como si fuera algo negativo sentirte triste o molesta por tus cambios hormonales.
0: O peor aún, nos enseñaron a esconder nuestra menstruación como si fuera algo sucio o vergonzoso. ¿A ustedes les pasa algo así? ¿Recuerdan esos comentarios alrededor de su menstruación?
1: Yo sí, y algo muy triste que puede llegar a pasar es vivir nuestra menstruación o cualquier otro momento de nuestro ciclo solas y en silencio.
0: También hay que mencionar que al menstruar, las personas necesitamos acceso a una mayor cantidad de agua, a toallas sanitarias, telas, papel y espacios limpios y privados.
1: Pero lamentablemente, no todas las personas en todos los contextos tenemos acceso a los recursos y espacios necesarios. Cuando te encuentras en movilidad, en guerra, en un territorio que ha sido despojado o ante una adversidad económica, tus derechos se ven vulnerados.
0: Mis días de luna es una serie radiofónica que hace un recorrido por las diversas situaciones alrededor de la menstruación. Está dirigida principalmente a niñas y adolescentes, pero la verdad, se las recomiendo también a mujeres adultas.
1: Nos invita a reflexionar sobre los tabús que existen en la comunidad y en la sociedad, mitos que vulneran nuestros derechos sexuales y reproductivos. Esta serie es producida por UNICEF y pueden escucharla en su página web.
0: Para que se animen a escucharla, les compartimos un fragmento del episodio 7, Tabús y cultura, mitos y estigmas de la menstruación.
2: ¿Has oído la palabra tabú? Hay muchas definiciones, pero básicamente hace referencia a la sangre como un tema del que no se puede hablar. Está prohibido, vetado. Se considera que hablar de este tema de la sangre puede traerte problemas. ¿Te suena? En muchos momentos de la historia no se ha podido hablar de temas relacionados con la sexualidad, y uno de estos temas tabú es la menstruación. Desde hace siglos, la menstruación ha tenido una carga negativa. Desde la perspectiva de varias religiones, se considera impuras a las mujeres. Imagínate, en algunas culturas no podían cultivar la tierra, participar en ceremonias o bien eran apartadas de la comunidad. Por fortuna, ahora esto es distinto. Esta forma de pensar ha cambiado a lo largo de varias generaciones. El primer paso es reconocer que hay tabú menstrual. Y no solo es social, ¿eh? También es familiar. Por eso hay que hablar del tema en casa. Es algo así como abrir la ventana para que entre la luz, el aire y se pueda ventilar lo que estaba oculto. También visibilizar lo que duele. Porque la sangre menstrual es vida. Es una parte tan importante en tu vida que en la medida que sepas más sobre el tema, te sentirás más libre, más plena, más sana. El amor por nuestra menstruación comienza por conocer nuestro cuerpo, saber cómo funciona, reconocer cómo se comunica contigo y entender de dónde vienen todos estos prejuicios alrededor de procesos naturales del cuerpo cíclico. Saber lo que nuestro cuerpo hace por nosotras es el primer paso para transformar estas ideas que nos han hecho tanto daño. Querida amiga, nos escuchamos a la próxima.
3: ¡Guau! Ah, wow. Es muy fuerte todo esto. Oye, Ma, ¿no te parece que era mejor hablar con la verdad? Es peor quedarse con la sensación de que una hizo algo mal.
4: O peor, hijita. Sentir que algo natural de tu cuerpo es malo o sucio. Yo viví muchos años con miedo y vergüenza. Me siento aliviada. Aunque no lo creas, yo también estoy aprendiendo mucho de ti.
5: Mis días de luna es una producción de ECT y UNICEF en colaboración con AMARC y Violeta Radio.
1: Les invitamos a escuchar la serie completa Mis días de luna. Podrán conocer lo que es la violencia menstrual, así como experiencias de mujeres con discapacidad y su gestión menstrual.
0: Por Por supuesto que también habrá información que nos ayude a reconocer nuestras emociones a lo largo del ciclo menstrual.
1: Ese tema me parece muy importante. Por eso vamos a escuchar otro fragmento de Mis Días de Luna, del episodio 3, sobre el papel de las hormonas en nuestro ciclo menstrual.
2: Las hormonas son sustancias químicas que actúan como mensajeras en el cuerpo. Son muy importantes porque influyen en el crecimiento, el peso, la sudoración, el sueño, tu energía, etc. Y son ellas las que activan los cambios físicos del cuerpo de las niñas. Comenzamos a menstruar, inicia la producción mensual de una hormona importantísima llamada estrógeno. Esta hormona es responsable de la maduración de los ovarios y el crecimiento y salud de tu cerebro y tu corazón. ¡Qué loco, ¿no? El estrógeno promueve la energía física del cuerpo cíclico. En el ciclo menstrual hay dos hormonas principales: el estrógeno, que sucede en la primera parte del ciclo, y la progesterona, que sucede en la segunda etapa del ciclo. La progesterona es una hormona que, además de preparar a tu útero para una posible implantación, es decir, que puedas llevar a cabo un embarazo, provee un efecto tranquilizante en el sistema nervioso. Cuando tu cuerpo produce estrógeno, te sientes ligera, activa, con energía física, lo das todo. Y cuando tu cuerpo produce progesterona, te sientes más pesada, con más hambre y con menos energía. Estas hormonas juegan un sube y baja durante el ciclo. Al principio, el estrógeno está arriba y la progesterona está abajo. Y después de tu ovulación, la progesterona sube y el estrógeno baja. Y así van jugando una arriba y otra abajo en cada ciclo menstrual ovulatorio. Físicamente, comienzas a tener más sudoración, el vello púbico comienza a crecer y tus pechos comienzan a aumentar de tamaño. En esta etapa sucede la primera menstruación.
1: Ese tema me interesa mucho, Mareli. Creo que nuestras emociones generalmente son muy juzgadas y a veces no nos queda otra más que ocultarlas y hasta dejar de ponerles atención.
0: Y eso nos hace ignorar a nuestro propio cuerpo. Afortunadamente, hay muchas colectivas y activistas menstruales que generan espacios para reconocer nuestro mundo emocional. Escuchemos a la Bruja Bordadora, activista por la salud menstrual.
6: Mi nombre es Diana Rocío Cruz Garduño. Me identifico como una mujer indígena de la región Mazahua del Estado de México. Vivo en un pueblo que se llama Palizada, Villa Victoria. Desde acá empecé a hacer educación menstrual de manera virtual hace ya 5 años aproximadamente. Me di cuenta que justamente al estar en la pandemia, pues muchas compañeras ya no teníamos las mismas condiciones de vida, ¿no? Y también creo que algo que también caracterizó como esta primera etapa del camino fue justamente eso, ¿no? Que siempre fue un espacio intergeneracional, en donde justamente estaban no solamente las jóvenes, estaban también las adultas, y que nos compartían justamente cómo ellas vivieron sus experiencias menstruales.
7: Diana, muchas gracias por compartirnos parte de tu trayectoria como educadora menstrual. Me gustaría que desde tu experiencia nos compartieras qué es para ti la salud menstrual.
6: Sí, fíjate que hablar de la salud menstrual es bien interesante, porque justamente nos permite reconocer ser que menstruar es un signo de salud. La menstruación es el producto o es el signo de que este proceso ovulatorio se realizó. Quiere decir que nuestro cuerpo está teniendo los nutrientes adecuados, nuestro cuerpo también se encuentra estable emocionalmente, y que las condiciones del contexto nos permiten dormir si nosotras no nos encontramos en condiciones de seguridad, de salud, de descanso. Vaya, estables, nosotros no vamos a ovular. También en ese sentido, pues hablar de la salud menstrual nos permite desnormalizar el dolor. Si nosotros desnormalizamos el dolor, es decir, estamos conscientes de nuestro cuerpo y sabemos cuáles son los malestares que en un momento dado pueden llegar a justamente a no causarnos una incapacidad, pero si nuestro dolor es constante, es incapacitante, ahí estamos hablando que nuestro cuerpo ya nos está dando signos claros claros de que no está bien, de que hay cuestiones de la salud integral que tenemos que atender.
7: Es muy interesante conocer o saber identificar estos signos de salud, pero cuéntanos, ¿existe alguna forma para que sea más claro poder identificar estos signos?
6: Les he preguntado a las chicas si registran su ciclo menstrual. La mayoría dice sí, sí lo registro, al menos lo anoto en mi calendario. Y hay quienes dicen sí lo registro, lo anoto en una aplicación, pero hay una forma que es poquito más detallada, que son los calendarios lunares. A mí me parece muy integral el ejercicio del calendario lunar y muy revelador, porque ya después se encuentra uno ahí escribiendo un diario acerca justamente de cómo estás viviendo esa ciclicidad y que ya después de que pasa un tiempo te encuentras con constantes, ¿no? Y dices, ah, mira, ya me di cuenta que mi fase premenstrual me pasa esto y esto. Ah, ya me di cuenta que con razón cuando estoy menstruando me siento así ya asado y también es válido, ¿no?
7: Ya teniendo más claro los signos de salud, ¿nos podrías compartir desde tu experiencia qué cuidados o actividades deberíamos hacer para cuidar nuestra salud menstrual?
6: En ese sentido, es importante reconocer que las parteras, no las curanderas, desarrollan o han sido también guardianas de diferentes acciones que se brinda para justamente el cuidado de la salud integral. Por ejemplo, cuando vamos a una limpia, cuando vamos a un temazcal, o también, por ejemplo, cuando nosotras nos preparamos un té, pues justamente lo que hacemos es recuperar esa sabiduría de las plantas. Por ejemplo, las abuelas nos preparaban un té para que no nos dieran cólicos. Te decían, tómate este tecito porque ya empezaste a menstruar. Sí, entonces, con este té lo que vamos a hacer es darle calor a tu útero para que no tengas cólicos, porque los cólicos son consecuencia principalmente del frío, de la fuerza, de esta contracción que hace nuestro útero y que nosotras, si por ejemplo hacemos nuestras actividades cotidianas y no tenemos la costumbre de usar fajas, de cubrirnos el vientre, de cubrirnos la cintura, pues entonces lo que vamos a hacer es que nuestro útero se va a moverse y eso nos va a causar dolor. Cuando nosotras menstruamos, pues lo que menos hacemos es fajarnos, es taparnos, es evitar que no nos dé el aire, que no nos dé el frío, bañarnos con agua tibia. Podemos también usar incluso plantas para cuando nos bañamos. Es importante también ahí que reconozcamos que también hay una carga simbólica, una carga espiritual, pues las hace aún más significativas.
7: ¿Deseas mandar un mensaje a las mujeres que nos escuchan?
6: Pues yo invito a que nos atrevamos a escucharnos en el silencio de nuestro cuerpo, en la conciencia de este cuerpo que nos invita a estar presentes, que nos invita a mirarnos, que nos invita también a maravillarnos y a cuidarnos. También escuchemos las experiencias de nuestras ancestras, de las mujeres de nuestra familia.
7: Esta es una producción de Yoxlatoli Radio para Canto de Cenzontles.
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1: Acompañarnos entre mujeres de diferentes edades y de contextos diversos para hablar de algo que nos sucede a todas es una experiencia profunda.
0: Poco a poco hemos ido rompiendo tabús alrededor del ciclo menstrual y así hacernos más conscientes de nuestro cuerpo y nuestras emociones.
1: Ahora vamos a Tlaxcalancingo, Puebla, a conocer a la colectiva Nimetzita, lo que veo cada mes. Este grupo no busca solamente impactar en las niñas, sino en sus padres y docentes.
0: Qué afortunadas son las niñas y las mujeres que cuentan con el acompañamiento de colectivas como esta.
9: Elizabeth Chiquito Coat es originaria de Tlaxcalancingo, comunidad indígena náhuatl de San Andrés Cholula, Puebla. Ella es colaboradora de la colectiva Nimetzita, palabra de origen náhuatl que quiere decir lo que yo veo cada mes, y lo interpretan como la menstruación. Esta colectiva trabaja en la prevención de la educación menstrual con niñas y adolescentes. Conozcamos un poco sobre cómo es que nace esta iniciativa.
10: escuchaba, ¿no?, de que antes usaban trapos menstruales y que posteriormente sintieron un gran alivio cuando llegaron las toallas desechables, porque ya no tenían que lavar los trapos a escondidas ni tenderlos a donde nadie los viera, y pues el trauma que justo habían tenido a la hora de recibirla, ¿no?, de que les habían regañado, les habían pegado, o sea, que fue muy traumático, que fue muy fácil para ellas usar los desechables, tirarlos y ya no hay problema. Entonces fue como la carga, ¿no? La carga simbólica y la carga que trae en el desarrollo de las mujeres, ¿no? Que ya no son niñas, son mujeres, ya son abuelas. Entonces, o sea, ¿cómo cambiamos esto? Entonces preferí trabajar desde la prevención, justo con las niñas, para evitar que pasaran por todo este proceso.
9: Romper la forma de vivir la menstruación, transmitida de generación en generación, desde el miedo, la incomodidad, la vergüenza y el secreto, hacia una manera de vivirla desde la libertad y la dignidad, es la apuesta de la colectiva Nimetzita.
10: Muchas mujeres mayores, a la hora de hablar de sus primeras experiencias menstruales, normalmente refieren que cuando les llegó la menstruación, la menarquía, no sabían qué les pasaba, pensaban que se habían lastimado, que se habían golpeado, que se habían enfermado, y que aparte del miedo que había pasado con ellas, era lo que pasaba en su entorno, ¿no? Que las regañaban, que les pegaban, porque pues eran unas sucias, porque ya no eran niñas, ya eran señoritas, ya eran mujeres. Entonces, es como todo un trauma, ¿no?, que se ha ido de momento heredando de generación en generación. Y entonces es como romper con este ciclo generacional. Y entonces también las mamás buscan como una manera diferente para sus hijas, sus hijes, de vivir la menstruación, de preferencia antes de que les llegue, no esperarse a que les llegue el primer sangrado. Y entonces las niñas pues también tienen libertad sobre su cuerpo desde el hecho de elegir cómo recolectar su sangre menstrual.
9: Construir espacios seguros es la estrategia de la colectiva para generar diálogos y reflexiones sobre la menstruación con docentes, cuidadores, niñas y adolescentes, aportando hacia la transformación de narrativas que reproducen tabús y estigmas en torno a la menstruación.
10: Muchas veces en los libros de texto, en las escuelas públicas, pues ya ves que te viene de que, ay, pues ya empezaste a menstruar es porque ya te puedes embarazar o ya puedes ser mamá. Y entonces, como esta ideología, ¿no?, de que la menstruación es exclusivamente para reproducirse, entonces no. Entonces también es como darles otras herramientas, por ejemplo, emocionales, hablarles también de la cultura, de la historia, de cómo es que esta posición de elegir qué es lo que tú vas a usar, o sea, también es una postura política, ¿no?, de cómo es que tú estás gestionando tu propio cuerpo.
9: Ser educadora menstrual significa generar conocimientos y aprendizajes de manera constante para transformar las formas de vivir y mirar la menstruación. Eli nos comparte un mensaje sobre cómo vivir la menstruación.
10: Justo no se esperen a que las pequeñas empiecen a menstruar para poder hablarles de menstruación. O sea, la sexualidad es muy amplia y desde que es pequeñita, pequeñito, o sea, el simple hecho de que llames pene, vulva, el cuerpo por su nombre, de la misma manera que dices cara, pie, mano, o sea, lo mismo. Desde ahí empieza la educación sexual, y que desde ahí también ya estamos empezando a hacer educación menstrual para las pequeñas, ¿no? Y que sepan que pueden contar contigo y que les puedes acompañar en lugar de sentir miedo.
11: Hoy nos vamos con el corazón muy contento y tranquilo. Hemos tocado un tema que generalmente vivimos en silencio.
1: Pero aquí, en Canto de Cienzontles, nos acompañamos, nos escuchamos y estamos más conscientes de nuestro cuerpo y nuestras emociones.
11: A todas las compañeras y personas que mes con mes reciben su luna, les mandamos un abrazo fuerte. Que vivan su ciclo menstrual, desde el cariño, la compasión y sobre todo en comunidad.
1: Fue un gusto tener esta charla contigo, Marely, y también con nuestras invitadas y radioescuchas a lo largo de todas las comunidades donde vuela el cienzontle.
11: Gracias, Carla. Para mí también fue un gran apapacho estar aquí. Les recordamos que si tienen algún comentario, pueden enviarlo a nuestras redes sociales o al número 221-712-7818.
1: ¡Hasta la próxima!
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6: 15 horas. 32 minutos. 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

0: 15 horas, 48 minutos.
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5: 16 horas 5 minutos.
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0: eso es así.
1: 16 horas, 15 minutos.
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2: Bienvenidos a este pequeño espacio de Cultura Mía. Cuando yo te digo conciertos, ¿qué es lo primero que viene a tu cabeza? Por supuesto que tu artista favorito, un gran escenario e iluminación. Sin embargo, este sector también es un sector económico importante porque tiene una cadena de valor desde las personas que llevan la seguridad, la intendencia, los de la boletera, los técnicos de iluminación, de sonido, etc. Y es que para muestra un botón, en la entidad federativa de Aguascalientes existe la Feria de San Marcos, todo un referente a nivel Latinoamérica. Y es que cómo no, porque sus cifras son realmente impresionantes. Para este año 2026 dejó una derrama económica de 10 mil millones de pesos y empleó a 37 mil personas. Esto es que movió el PIB de la entidad 2.5% en menos de un mes. Así que el referente no solo es artístico, sino económico. ¿Tú sabías estos datos? Recuerda que aquí hablamos de cultura y sus números. Porque lo vale, hablemos cultura.
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1: 16 horas, 33 minutos.

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8: 16 horas. 42 minutos.
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0: 16 horas, 44 minutos.
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0: 17 horas, 16 minutos.
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1: Si no te celo, no te quiero. ¿Cuántas veces hemos escuchado eso?
2: Un poco de celos puede ser hasta tierno. El problema es cuando empiezan a revisar el celular, a controlar los horarios, a prohibir amistades.
1: Ahí ya no es cariño, es una jaula con nombre de amor.
2: Los celos patológicos no nacen del amor. Nacen del miedo al abandono, de la baja autoestima, a veces de traumas antiguos.
1: Pero ojo, entenderlo no es justificarlo. Tu pareja puede tener heridas, pero no tiene derecho a lastimarte con ellas.
2: El amor sano no vigila. El amor sano confía. Y si no hay confianza, no hay relación. Hay rehén.
1: Recuerda, en el lado secreto del amor, no hay parejas que no puedan amarse sanamente. Hay trastornos que se interponen entre ellos.
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13: 17 horas, 33 minutos.
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0: 17 horas, 48 minutos.
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